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5: El partido de mañana contra el Rayo Vallecano, como siempre vais pidiendo turno, nombre, medio. Empezamos a la derecha, gracias.
6: Hola, buenos días Carlos, Julián Burgos de AS. Decía ayer Ernesto Valverde que en esta liga es tan extraña que con 47 puntos puedes clasificarte para Europa quizás, y con 42 incluso puedes bajar. El Valencia ahora mismo, después de la victoria de San Mamés, ¿hacia dónde mira? ¿Hacia arriba o hacia abajo?
7: Hola a todos, entiendo las palabras de Ernesto porque tiene toda la razón, y el Valencia lo que tiene que hacer en esta situación es mirar de frente el partido de mañana, porque es un partido importantísimo, y nosotros miramos ahora mismo únicamente el partido de Rayo Vallecano. Lo vivido en el fin de semana ya es historia, ya forma parte del pasado, y nuestra mente está en mañana en ir a Mestalla, demostrar lo mucho que nos importan los 3 puntos y en hacer un gran partido, lo que queremos, siendo conscientes que jugamos contra un rival que tiene un valor para mí muy alto.
8: ¿Qué tal, Mr. Paul Alerín, de la agencia EFE? Le quiero hacer 2 preguntas. La primera, muy rápido, es que pueda repasar cómo está el equipo, si hay alguna alta para el partido. Y la segunda es, dentro del análisis, ¿no?, que siempre hacen de los partidos, ¿a qué responde que el Valencia de 2 caras tan diferenciadas en un partido u otro? ¿A qué se responde? Supongo que serán muchos factores, ¿no? Pero ¿cómo se puede ver 2 equipos tan diferentes y un equipo que juega bien, que va a San Mamés y gana, y otro equipo que, por ejemplo, en el anterior partido en Mestalla dio esa imagen que es la que no quería dar el equipo? Gracias.
7: En cuanto a altas y bajas, Lucas se seguirá fuera, no ha conseguido todavía superar sus molestias, y lo positivo es que vuelve Titi a la convocatoria, que ha podido entrenar estos últimos 2 días con el equipo, por lo tanto está en opción de ser un jugador disponible. En cuanto a conseguir un rendimiento, no en cada partido, es que cada partido es diferente, entonces no es lo mismo. Hay una parte, y es así, no es lo mismo jugar contra un rival que jugar contra otro rival. A veces te adaptas mejor al partido, lo que tú propones funciona, lo que tú propones te permite tener continuidad, porque el rival también mantiene su propuesta, y eso te permite extender en el tiempo buenos minutos, y extender en el tiempo buenos minutos te ayuda a poder conseguir un resultado. Y hay otros partidos que no es así, que lo que tú propones, el equipo rival se ha ajustado, que las soluciones que tú buscas tampoco te funcionan, y muchas veces también hay aspectos que no tienen que venir con lo que pasa en el juego, también tiene que ver con la mentalidad, ¿no? Lo que sucede en la mente de las personas, y muchas veces cuando tienes muchas ganas de hacer un buen partido y las cosas no te salen, pues pueden aparecer factores que son contrarios al rendimiento. Te puede aparecer la frustración, te puede aparecer el desánimo, y en el fútbol, igual que en la vida, cuando las situaciones se vuelven torcidas o son difíciles, hay que estar por encima de ese desánimo, de esa frustración. Hay que mantener la entereza, hay que mantener la confianza en que vas a conseguir crear momentos buenos, y al final el fútbol tiene que ver con eso, ¿no? Es un juego muy táctico, pero también es un juego muy mental, es un juego muy físico, muy técnico, y todos esos factores, manejarlos bien, pues es el gran reto que todos los equipos tenemos.
9: Hola, míster Alex Domínguez, para Valencia Capital Radio. 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
7: Para mí no hay nada más ambicioso que la afición sepa que el equipo mañana va a ir a por los 3 puntos. Como he dicho antes, con el máximo respeto a un rival que a día de hoy es el único equipo español que está en una final de competición europea, y lo ha hecho no de una forma cualquiera, no es algo casual, es algo de que responde a un trabajo muy bien hecho en ese sentido por el rival que vamos a jugar. Y para mí lo importante de la afición es saber que el equipo mañana va a ir con todo a dar lo mejor que tenemos, que los momentos complicados, que los vamos a tener, porque los tiene cada partido, tiene esos momentos, pues que queremos mantenernos fuertes, queremos mantenernos con confianza en nosotros mismos para darle la vuelta a esos momentos, y queremos transmitir a la afición lo mucho que nos importan esos 3 puntos. Eso es lo que el compromiso del equipo con Mestalla va a ser máximo, te lo aseguro, porque queremos esos 3 puntos, porque es un partido importante y porque sabemos la importancia que tienen esos puntos, y para poder conseguirlos vamos a centrarnos en ese rendimiento y en ese intercambio de golpes que tienen todos los partidos, mantenernos fuertes cuando el Rayo Vallecano encuentre sus opciones, porque las tiene, porque es un equipo muy vertical, de mucha transición, que te fuerza mucho el juego, pues entender que eso va a suceder, manejarlo bien, y los momentos donde nosotros también podemos dañar al rival, pues extenderlos, ojalá sean los máximos, y estar mentalmente muy fuertes para un partido tan exigente.
10: Mister Alex Alfaro para Tribuna Deportiva, buenas tardes. Le hago 2 preguntas. La primera, en línea un poco de lo que se estaba comentando, si se gana mañana, ya no es un tema de opinión, de objetivo que hemos hablado durante toda la temporada, si se gana mañana hay una realidad, es que el equipo se mete para luchar por Europa y consigue la permanencia. Es una realidad que si miras la clasificación es así. No obstante, cuando ves las redes sociales, cuando ves la gente, cuando hablas con los aficionados, parece que todavía se mira más hacia abajo. ¿Por qué crees que se da esa situación en el aficionado? ¿Por qué crees que a pesar de estar cerca de Europa se sigue mirando más hacia abajo?
7: Por la clasificación. Es que la clasificación de los equipos, muchos equipos que tienen esa, estamos todos en esa tesitura, en una tesitura donde la igualdad está siendo máxima y donde no hay un espacio de puntuación que divida a los equipos. La lucha, por así decirlo, es la misma. Entonces, en esa lucha clasificatoria, donde habrá gente que mirará hacia abajo, otros hacia arriba, pero es algo externo, nuestro foco es el partido de mañana. Y no hay más futuro ahora mismo que el de empezar el partido de la mejor forma posible. El de entender el partido. El de saber cuándo tenemos que jugar cerca y cuándo vamos a tener que jugar lejos. Saber cuándo vamos a poder defender alto y cuándo vamos a tener que defender en bloque bajo. Saber manejar todos los detalles, porque cada detalle en esta competición están siendo trascendentes. Y muchas veces a partir de los resultados hacemos conclusiones y valoraciones que a lo mejor tienen que ver con pequeños detalles. Pues estar fuertes para manejar bien esos detalles, porque manejar bien los detalles, manejar bien los momentos del partido, nos acerca a tener un buen rendimiento, y buen rendimiento te ayuda a tener un buen resultado. Y no hay nada que queramos hacer mañana más que dar a nuestra afición un buen resultado, porque es el deseo que tenemos. Pero cuando equipo y afición están juntos, somos más fuertes todos. Y eso empieza en nosotros, queremos generarlo, no con la ansiedad de generarlo, no jugando el partido con la ansiedad de generar eso, jugando el partido con la concentración de hacer un gran partido. Y cuando la afición ve que el equipo está entregado, nos da muchísimo. Y la fuerza de Mestalla lo ha demostrado ya innumerables ocasiones, que es brutal. Y eso nos hace mejor a todos, y eso es lo que queremos generar.
10: Precisamente le quería preguntar por Mestalla. Venimos de un partido con fuertes críticas, con cánticos durante todos los minutos. Le quería preguntar si entendería que Mestalla, por ejemplo, pitar en el día de mañana por cómo ha sido la temporada, pero sobre todo, usted conoce muy bien Mestalla antes de que fuese entrenador, ahora siendo entrenador. ¿Qué Mestalla crees que vamos a ver durante el día de mañana? Gracias.
7: Yo estoy convencidísimo que el apoyo de Mestalla va a ser mañana un apoyo bestial, el de las grandes ocasiones de Mestalla, porque Mestalla sabe que ese apoyo es determinante para ayudar a su equipo. Pero nosotros nos tenemos que centrar en dar lo mejor en el partido. Eso es lo que quiere ver el público. Un equipo que se entrega, un equipo que corre, que pelea, que lucha. Y ese es el Valencia que tenemos que ver mañana ante un rival que tiene muchísimas virtudes. El correr, el luchar es parte de ellas. Por lo tanto, va a ser un partido mañana muy exigente, que lo vamos a vivir con esa responsabilidad y con esa ilusión de darle lo mejor a nuestra afición.
11: Buenas, Mr. Víctor Bots, para nuestro Sport. El otro día ante el Athletic optó por un doble pivote con Guido y Pepelu. Me gustaría preguntarle si este doble pivote cree que es por en función de un partido más defensivo, como será el caso de San Mamés, o si por el contrario en Mestalla mañana se optará por un juego más ofensivo con más llegada. Gracias.
7: Bueno, pues al final siempre tomamos decisiones en función de cómo creemos que el equipo va a sacar un mejor rendimiento, y uno analiza el momento en el que está, el momento no solo del equipo, el momento de cada jugador, porque los rendimientos por suerte cuando no son buenos y por desgracia cuando son buenos son fluctuantes, y nunca estamos, no conseguimos quizás, o muchas veces no conseguimos mantener o mantenerte en un alto rendimiento constantemente. Eso es lo ideal que queremos, ¿no? Como equipo y como individuo siempre, pero analizamos lo que queremos hacer, lo que creemos que mejor nos va para el partido que vamos a jugar, y en función de eso tomamos decisiones, sabiendo que tengo confianza plena en que podemos jugar bien con un doble pivote, podemos jugar bien con un 6 y un 8, podemos jugar bien con un 6, un 8 y un 10, podemos jugar bien con un 6 y un doble 8, con un 6, un 8 y un doble punta. Creo que el equipo, esas posibilidades son positivas, porque al final lo más importante es, como te he dicho, manejar mentalmente los partidos y adaptarnos a manejar el momento que pueda llevarte el partido y demostrar las ganas que tiene de poder conseguirlo.
12: ¿Qué tal? José Cordero para la grada de Radio Sport en directo. Me gustaría incidir en el tema del objetivo. Usted ha hablado de que el partido de mañana es muy importante, conseguir los tres puntos, demostrar a Mestalla que quiere conseguir ese partido, pero no sé si queda esa sensación o si puedes mandar un mensaje ambicioso aparte de esos tres puntos, porque da la sensación de que ganando mañana el objetivo ya está conseguido. No sé si hay un objetivo aparte de eso o solamente el objetivo es conseguir los 45 puntos y la permanencia. Gracias.
7: Es que hablar ahora mismo de objetivos no posibles no lo veo, no acaba de ser un mensaje ambicioso. Lo ambicioso es decir que Valencia va a luchar por el objetivo presente que tiene, que es el de pasar de 42 a 45 puntos. Eso es lo que queremos. Y eso nos va a exigir una barbaridad, porque cada rival se ha demostrado en la liga que lo pone dificilísimo. Y sacar los tres puntos a cada uno de nosotros, pues es un gran reto. Pero ese reto es el que tenemos, y es el que defendemos, y es el escudo, y es la camiseta que tenemos. Y mañana queremos ir a por esos, a hacer un gran partido para poder acercarnos a esos. Ojalá consiguiéramos mañana esos 45 puntos. Y a partir de ahí viene el siguiente reto. Hablar ahora mismo de 46, ¿qué sentido tiene? O de 47, o de 48, si estás en 42. Lo que tenemos que hacer es dar lo mejor posible para conseguir los máximos puntos posibles, que mañana son tres. Sabiendo que tenemos que hacer un partido de un esfuerzo tremendo, después de un gran esfuerzo físico y emocional, volver a hacer mañana otro gran esfuerzo físico y emocional. Y demostrarnos de afición lo importante que es para nosotros el partido, porque así recibiremos de ellos aquello que te ayuda a poder en ese esfuerzo competirlo y poder conseguirlo.
13: Hola, Mister, buenas tardes. Iván Herraiz para la cadena COPE. Le quería hacer dos preguntas rápidas. La primera al respecto de Jesús Vázquez. El club anunciaba esta semana que había cumplido 100 partidos con el Valencia. Este año quizás su rendimiento haya sido mejor, gracias también a su confianza que le mostró a final de la temporada pasada y que le ha mostrado esta confianza. ¿Qué espera de Jesús en el corto plazo y también de cara a la próxima temporada?
7: Para nosotros tener dos laterales izquierdos como los que tenemos es un privilegio, porque tener al capitán con el valor que tiene Gallá y tener un jugador joven pero que ya lleva años en primera división con las posibilidades que Jesús te ofrece, pues es una de las virtudes que tenemos, porque creo muchísimo en que el Valencia tiene muy bien asentada esa posición, y tener bien asentada una posición es importante para el rendimiento.
13: Y luego la siguiente pregunta que le quería hacer está vinculada con ese objetivo posible que puede ser el de Europa, tal y como se ven los partidos y las próximas jornadas. Quizás el Valencia, si hubiera conseguido algún resultado más, habría estado ahora inmerso de lleno en esa pelea por Europa. Con la mirada hacia atrás y lógicamente habiendo pasado todo, ¿se arrepiente usted de algo esta temporada?
7: Cuando uno no consigue tantos puntos y victorias como quiere, pues no es lo más, pues siempre te quedas con el sabor, pero eso siempre va a pasar, con el sabor de haber conseguido algo más. Siempre uno quiere conseguir más, y esa es la ambición, es la que nos define, y es la ambición necesaria para poder desarrollar nuestra profesión. Cuando conseguimos las cosas que queremos nos quedamos satisfechos, cuando no conseguimos todo lo que queremos, pues la insatisfacción siempre está presente, y esa insatisfacción también es un estímulo para poder conseguirlas en el futuro.
14: Hola, Carlos, buenos días. Alba Campos, Televisión Española. Están hablando los compañeros de la igualdad en la tabla. Si vemos los seis primeros clasificados, exceptuando ellos, y eso que el Celta ayer perdió con el Levante, sus números embalaídos tampoco han sido buenos. Parece que los demás, como si no hubiesen cumplido las expectativas. La pregunta es, ¿te parecería injusto catalogar el éxito o el fracaso de una temporada por una mínima diferencia de un punto o dos? Gracias.
7: Más que justo, no, pues estamos en una temporada donde eso va a pasar, donde esos, ese margen tan pequeño puede llevarte a un sitio, puede llevarte a otro. Por lo tanto, eso habla para mí de la igualdad que estamos viendo en la liga, donde es imposible predecir resultados, porque todos los equipos somos parejos, nos jugamos mucho, y ahí es muy importante que sepamos manejar cada detalle, no solo cada detalle que tiene que ver con el juego, con lo táctico, incluso cada detalle emocional, porque en partidos de máxima igualdad, sentir la superioridad y hacer que tu gente la sienta cuesta más, porque esa igualdad está ahí presente. Entonces, manejar aspectos como la no como la evitar la frustración, como manejar la superación, la resiliencia, son vitales en una liga donde está demostrando que el nivel de igualdad es máximo.
15: Hola, buenas tardes, señor Corberán. Chimo Asmano, Cadena SER. Dos preguntas. Una, recuerdo al compañero Iván, que lo tiene hoy delante, una vez le preguntó por qué no se compromete o por qué no habla de un objetivo. Y usted dijo, ¿para qué voy a hablar del objetivo o voy a hablar de puntos si luego en el juego o con resultados no lo refrendamos? ¿Usted sigue pensando lo mismo? Es decir, ¿no se fía? Y ¿no dice un objetivo por si acaso luego puede llevar a frustración, que es una palabra que utiliza bastante?
7: Yo he hablado de un objetivo. He dicho que en Valencia vamos a hacer todo lo posible por mañana conseguir acabar el partido con 45 puntos. Ese es el objetivo más posible que tenemos. Eso se puede dar. El Valencia mañana podrá acabar con 42, con 43 o 45. Y es así, pero la ambición que tenemos es esa. La ambición que tenemos es la de hacer el mejor partido que podamos ante un rival que es muy exigente, que nos va a exigir muchísimo para poder acercarnos a conseguir los máximos puntos posibles. Ese es el objetivo que tenemos y ese es el presente, y en la cabeza tenemos eso. Yo sé vuestra pregunta recurrente, y ante la pregunta recurrente estás encontrando una respuesta recurrente, pero ese sentir que tengo, es decir, estás encontrando que al final cada partido es clave, cada partido te lleva a un lugar o te lleva a otro. Por lo tanto, lo que te puede llevar a un lugar positivo es el partido mañana, y le vamos a dar la máxima importancia a ese partido.
15: Sí, pero perdone, sobre una vez sí que dijo, o sí que ha dicho, cuando ha tenido que hablar de permanencia, sí que ha dicho, necesitamos sacar los puntos posibles para quedarnos en primera división. Usted eso sí que lo ha dicho y sí que ha fijado un objetivo, y hemos entendido todos que era un objetivo salvación. Ahora que más o menos los puntos ya los tiene,
7: sí,
15: habría que certificarlo, ¿el siguiente objetivo es solamente sumar tres? Es decir, ¿no puede ir a más? Que quizá eso es lo que chirríe también en el entorno.
7: Yo creo que no chirría, yo creo que se confunde. Mañana podemos conseguir más de 45, no se puede conseguir. Se puede conseguir más de 45, no, entonces no chirría. Es un mensaje que lanzamos para ver si hay poca ambición o mucha ambición. Es que la ambición es máxima. La ambición de mañana es ir a decir a nuestra afición lo mucho que nos importa, a tratar de hacer el mejor partido, a luchar por cada punto desde el minuto uno hasta el minuto que dure el partido, sabiendo que habrá momentos buenos y momentos difíciles, y saber manejarlos y competir, y que se vea un Valencia competitivo. Ese es nuestro objetivo, y no hay nada para mí más ambicioso que eso.
5: Ciñete las dos preguntas, por favor, Chimo.
15: Sí, y lo último que quería preguntarle es sobre el público de Mestalla. ¿Ha ido creciendo el Carlos Vete ya o el Corberán Dimisión? Es decir, la gente ha mostrado ya un cabreo sobre su figura. ¿Se toma estos partidos, los dos que quedan en casa más el de fuera y un posible objetivo del que no queremos hablar, como una oportunidad para usted para recuperar la confianza perdida por el suspenso que hay entre el entorno que le dan por esta temporada? ¿Cree que puede cambiar la opinión de esta gente o que va a seguir escuchando esto en Mestalla?
7: Cada persona que pertenecemos al Valencia Club de Fútbol tenemos la responsabilidad de hacer lo mejor posible en nuestro trabajo para dar las mayores alegrías a nuestra gente. Esa es la responsabilidad que todas las personas que estamos en el Valencia Club de Fútbol tenemos. Sé cuál es mi responsabilidad cuando se entra en el Valencia y las cosas no salen como la afición desea o acordes a la historia, a la grandeza del club. Es parte del trabajo no solo aceptar las críticas, sino trabajar para darle la vuelta a las críticas. Siempre se trabaja para darle lo mejor a la afición. Así que no, ese siempre es el objetivo.
16: Así, mister. José Luis Sánchez, Dapun, dos preguntas. 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
7: Esta temporada no ha acabado. Quedan 9 puntos en juego para todos los equipos. 3 de ellos nosotros los jugamos mañana, otros los jugaron ayer y otros los jugarán hoy. Y darle la máxima importancia, es decir, a lo que nos queda en la temporada, a cada partido. Y como el único que jugamos es el del Rayo Vallecano, ahora mismo la máxima importancia es a este partido.
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7: La clave va a ser lo que hagamos mañana, pero cuando consigues un buen rendimiento es muy importante saber por qué has conseguido un buen rendimiento, un buen resultado. Porque si tú sabes el por qué en un partido has conseguido un buen rendimiento, va a ser más fácil llevarlo a cabo en el siguiente partido. Más allá de que uno de los aspectos para mí que marcan que tú puedas conseguir un buen resultado es entender el partido que tú vas a jugar. Como cada partido es diferente, las ventajas o la compresión del partido te iba a lugares diferentes. Pero ese es uno de los puntos: mostrar el máximo compromiso, el máximo esfuerzo, la mayor fuerza mental o capacidad de sobreponerte a lo que pase en el partido. Son otros aspectos. Saberlo para poder insistir en ellos es fundamental para conseguir encadenar buenos rendimientos, que es un reto que tenemos y es un reto que nos hemos puesto.
17: Hola, ¿qué tal? Mister Luis Cortés para Radio Marca en directo. Hoy nos hemos despertado nuestros compañeros del día después, no sé si lo ha visto, han sacado un vídeo donde Umar Sadiq, pues bueno, en el nuevo San Mamés no calentaba, ¿no?, con la misma intensidad que el resto del grupo, se vendaba mucho las manos, etcétera. Luego marcó un gol y se ganó el partido, ¿no? Y la atmósfera ha sido de que a la gente le ha hecho más o menos gracia. No sé si la atmósfera hubiera sido distinta, cómo se hubiera percibido este vídeo. No sé si usted haya hablado con Sadiq, si no lo ha hecho, si a Sadiq, por no sé si es diferente, una actitud diferente, ni buena ni mala, ni peor, que otros jugadores, se le tiene que gestionar de una manera distinta, o si habla con él, si no lo hace, si lo ve más o menos normal. No sé si se puede gestionar a este futbolista de una manera distinta. Gracias.
7: Es que no hay dos futbolistas iguales nunca en un vestuario. Nunca hay dos personas que son iguales. Hay diferentes, venimos todos de diferentes familias, diferentes culturas, diferentes países, y hay que enriquecerse y sacar lo mejor de cada uno, de nuestra personalidad, y corregir. Todos que tenemos cosas que nos podemos hacer mejor, corregidas todas. Pero no hablo de Sadiq, hablo de todos nosotros. Aprender de lo bueno que todos tenemos, mejorar en las cosas que no son nuestras mayores virtudes. Y ya está. Sadiq es un chico excepcional, un jugador que el sentido del humor forma parte de su personalidad. Ni lo quiero cambiar, ni lo voy a cambiar, ni lo pretendo cambiar. Está aquí en el club porque lo que nos dio el año pasado nos gustó mucho, ofrece opciones muy buenas al equipo, así que contentos con ello. Cuando las cosas salen bien, esto es el fútbol, ¿no? Cuando algo sale bien, parece que sea fruto de eso, y si la cosa no sale bien, también parece que sea fruto de lo mismo. Tranquilidad absoluta y el buen ambiente equilibrado con la máxima exigencia es positivo, y este grupo, por suerte, tiene esas dos cosas, aunque no siempre se hayan podido reflejar en el campo para conseguirlo y haberlo dejado muy claro.
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5: Es un compañero griego que le está preguntando que cómo influyó la estancia de Carlos en Grecia, en Olympiacos, a lo largo de su carrera.
7: ¿Conteste en inglés?
5: Sí.
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5: Ha respondido Carlos que cada experiencia es importante, que lo ha sido esta y lo han sido las que ha vivido en otras ligas y en otros países, que fue corta pero muy intensa, que lograron clasificarse para Europa, lo logramos, ha dicho, solo pudo estar dos partidos en la fase de grupos y que le ha permitido o le permitió aprender mucho, porque incluso en esos momentos es de donde también se han de sacar importantes lecciones. Gracias a todos.
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0: 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Son las 7. 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
1: Pues venga, señores, que arranquemos la música de Foreign Affair en el Love Thunder. Esta es la remezcla de Silhouette.

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1: Encantadísimos a el American Obituary del Sudo. Antes de la viqueta va Max Billy Ellis, Love Me Like You Do. Y ahora, pero sí, Imagine Dragons.

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1: Pues vaya colaboración. Avril Lavigne, Taylor Swift, Because of You.

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0: No, en serio.
1: ¿En serio?
0: ¿Para qué?
1: ¿Para qué, mi amor?
0: Sofía
1: Capú.
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0: nova picoqueta de Karol G. 46 setmanes porta.
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2: ¡Que lo que estamos a rular y empezó el verano!

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En el 9 está Aitana, Cuarto Azul. En el 8, Karol G, Trópico Queta. En el 7 es BTS. En el 6 está Bad G a la Máscara. En el 5, Rosalía, Melux. En el 4, este que acaba de sonar, Bad Bunny, y debí tirar más fotos. En el 3, Sobrin Podium, Eladio Carrión, Corsa. En el 2, Omar Corch, Por Si Mañana No Estoy. Y en el número 1, Convertirse en el Superventes, o mejor dicho, revalidando como Superventes. Ahí está Quevedo, amb el disc El Bifom. Bueno, pues desde el disc, un tema que compartís a Elvis Crespo y que te deis ella, pero así, es el de La Graciosa. 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
1: Las 10.
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4: La Mancomunidad de la Ribera Alta firma un protocolo de colaboración con la Asociación de Municipios de Cabo Verde. La institución refuerza sus relaciones internacionales con motivo de la celebración de su 30 aniversario con un protocolo marcado de colaboración con el país africano. El protocolo tiene como objetivo fortalecer la gobernanza local con un acuerdo entre entidades supramunicipales y el desarrollo sostenible. La presidenta de la Mancomunidad de la Ribera Alta, Paqui Monparler, y el presidente de la Asociación Nacional de Municipios de Cabo Verde, Fabio Vieira, han materializado la firma y la relación de las dos entidades en el acto celebrado en la sede de la Mancomunidad de la Ribera Alta, en Alzira, ayer miércoles.
3: Nacional.
4: Los químicos británicos David Klenerman y Shankar Balasubramanian, junto al biofísico francés Pascal Mayer, han sido distinguidos con el Premio Princesa de Asturias de Investigación Científica y Técnica 2026 para el desarrollo de las técnicas de secuenciación de ADN de nueva generación que han revolucionado la investigación biomédica y han transformado la práctica clínica en todo el mundo.
3: Comunidad Valenciana.
4: El Ayuntamiento de Valencia no descarta comprar el antiguo edificio de Hacienda de Guillén de Castro. El Ayuntamiento de Valencia y la Diputación de Valencia exploran un uso mixto a una posible compraventa del edificio de la calle Guillén de Castro, donde ambas instituciones públicas aseguran tener pendiente una reunión para concretar el futuro del inmueble que lleva cerrado desde el año 2016.
3: Comarcas.
4: La Mancomunidad de la Costera Canal continúa con su rueda de reuniones informativas por los diferentes municipios para explicar a la ciudadanía el futuro sistema de recogida de residuos puerta a puerta. La iniciativa, que está recorriendo una media de 3 pueblos por semana, está sirviendo para escuchar a las vecinas y vecinos, así como para resolver y compartir dudas de manera directa sobre el modelo que se implantará en los municipios de la comarca. El presidente de la Mancomunidad de la Costera Canal, José Luis Gijón, ha destacado la buena respuesta que se está encontrando en todas las localidades visitadas hasta el momento, subrayando la actitud de la ciudadanía, que está siendo muy positiva y también muy propositiva. La gente quiere entender cómo funciona el sistema y está participando activamente en las reuniones.
3: Deportes.
4: Se activa en la élite del voleibol español junior masculino, ya que se encuentra entre los 9 mejores equipos del campeonato de España en Extremadura.
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2: El Museo de Bellas Artes de Xàtiva ha finalizado recientemente los trabajos de restauración de la obra El Sant Sopar del año 1806 del pintor valenciano Vicente López Portaña, una pieza de gran relevancia que forma parte de la colección permanente del centro. La intervención ha sido realizada por especialistas Ana Boig Jornet e Inés Alaya Rodríguez, con el objetivo principal de garantizar la estabilidad material de la pintura y mejorar su lectura visual, respetando en todo momento sus valores históricos y artísticos. La obra, de grandes dimensiones, presentaba alteraciones derivadas del paso del tiempo y de intervenciones anteriores. Gracias a esta actuación se ha conseguido estabilizar la pieza y recuperar su coherencia visual, lo que permite una mejor apreciación de esta destacada representación dentro de la pintura valenciana del siglo XIX.
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0: esperaba Maxo. Ahí estaba, desde la llista Out of Your Mind. Bueno, no sé si a tú también te pasa, pero a mí me recuerda molt al tema de Mika, aquello Grace Kelly, veritat, el estribillo es molt semblant.
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0: la reina.
1: Como lo sé, la reina.
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2: Son las 11.
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4: Bruselas propone el billete único para viajar en tren por la Unión Europea con varios operadores. Busca facilitar los traslados, ampliar las conexiones y reforzar los derechos de los pasajeros. La Unión Europea espera que su propuesta pueda aplicarse en un plazo de 12 meses.
3: Nacional.
4: El español coronavirus aislado en el Gómez Ulla de Madrid sigue con síntomas, pero estabilizado. Por otra parte, los otros 13 pasajeros del crucero Ondius, que fueron trasladados a este centro hospitalario militar, permanecen sin síntomas y con PCR negativa. Por último, el Ministerio de Sanidad asegura que después de los 28 días se evaluará si pueden acabar la cuarentena en sus domicilios.
3: Comunidad Valenciana.
4: El Ayuntamiento de Llíria impulsará una modificación puntual del planeamiento urbanístico para permitir la ampliación de la factoría de Power Electronics en el Parque Empresarial de Carrases. Una actuación que contempla la creación de más de 600 nuevos puestos de trabajo vinculados al sector de la movilidad eléctrica.
3: Comarcas.
4: Desde este viernes 15 de mayo, la ciudad de Canals vivirá dos fines de semana dedicados a la fotografía de la Asociación Fotográfica Canalina de Aficionados y su Festifoto.
3: Deportes.
4: Valencia ha vivido un gran fin de semana de remo con la celebración del campeonato autonómico con más de 350 deportistas participantes en este evento de la Federación de Remo de la Comunidad Valenciana, que tuvo lugar en las instalaciones del Real Club Náutico Valencia con el patrocinio principal de Suma Gestión Tributaria. Esta competición precede el campeonato de España de la misma modalidad, que tendrá lugar entre el 22 y 24 de mayo en el mismo escenario.
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0: Macaco. Ahí estaban el seu tema Coincidiro.
1: Y coincidir, oye.
0: Y tenemos nueva propuesta musical, pero completamente distinta al que está sonando musicalmente parlante. Porque es de manera un poco de remember. Pregunten si puede ser la de Silver, la de Forever in Love. Bueno, pues claro que sí. Forever in love, you and I. Es la dediquem per a tots, diu el missatge. Va, que ya es juernes, que se note. Forever in love.

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1: Las 12 del mediodía.
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4: Peregrinación a Fátima 2026. El turismo religioso se dispara en Portugal por la crisis en Oriente Medio. El turismo de peregrinación generó 190.000 millones de dólares en 2025 a nivel mundial. España y Portugal se han beneficiado de la crisis en Oriente Medio.
3: Nacional.
4: La Organización Mundial de la Salud dice que Portugal estaba sobre la mesa si España hubiera rechazado recibir el crucero, descartándose Cabo Verde y Senegal por no garantizar las condiciones para el operativo.
3: Comunidad Valenciana.
4: Las asociaciones representativas del sector del taxi de Valencia han convocado una nueva manifestación por el centro de Valencia para mañana viernes, día 15 de mayo, entre las 9.30 horas a 11.30 horas de la mañana, para defender el servicio público del taxi frente a los vehículos de transporte con conductor, VTC, dentro de la campaña de protestas semanales iniciada el pasado mes de abril.
3: Comarcas.
4: El pasado viernes, el municipio valenciano de Rafelguaraf, en la comarca de la Ribera Alta, fue el escenario de la jornada La Ribera y Europa en Acció Climàtica, Fons que Transformen Territoris. Se trata de una iniciativa impulsada por el Consorcio de la Ribera, formado por las mancomunidades de la Ribera Alta y la Ribera Baixa, a través del Pacte Territorial per la Ocupación La Ribera. Este acto se ha enmarcado en el 30 aniversario de la Mancomunidad de la Ribera Alta.
3: Deportes.
4: Aspromivise y el Centro de Educación de Infantil y Primaria del Genovés han participado esta semana en la cancha del pabellón municipal Paco Cabanes del Genovés para personas con movilidad reducida, que ha reunido a más de 80 deportistas. Un encuentro que ha reunido a un total de 13 centros de Ontinyent, L'Alcúdia, Énguera, Moixent, Alzira, Xàtiva, Gandia, Torrent, Castelló, Catarroja, Alginet, Cullera y el Genovés.
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Eren es La La Love You, ahí estaba Una boda en Las Vegas. Y anem a parlar ara del genovés, pero...

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1: Xàtiva convoca las subvenciones 2026 para proyectos feministas y LGTBI de promoción de la igualdad. Las ayudas están dirigidas a asociaciones de mujeres y colectivos feministas y LGTBI de Xàtiva para impulsar iniciativas de prevención de la violencia de género y lucha contra la discriminación. La convocatoria, que cuenta con un presupuesto de 5.000 euros, tiene como finalidad dar apoyo económico a iniciativas orientadas a promover la igualdad de género, así como prevenir la violencia machista y a la vez reforzar el tejido asociativo feminista de la ciudad. Las actividades subvencionables podrán desarrollarse entre el 1 de enero y el 31 de diciembre de este año.
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4: La Mancomunidad de la Ribera Alta firma un protocolo de colaboración con la Asociación de Municipios de Cabo Verde. La institución refuerza sus relaciones internacionales con motivo de la celebración de su 30 aniversario con un protocolo marcado de colaboración con el país africano. El protocolo tiene como objetivo fortalecer la gobernanza local con un acuerdo entre entidades supramunicipales y el desarrollo sostenible. La presidenta de la Mancomunidad de la Ribera Alta, Paqui Montparler, y el presidente de la Asociación Nacional de Municipios de Cabo Verde, Fabio Vieira, han materializado la firma y la relación de las dos entidades en el acto celebrado en la sede de la Mancomunidad de la Ribera Alta, en Alzira, ayer miércoles.
3: Nacional.
4: Los químicos británicos David Klenerman y Shankar Balasubramanian, junto al biofísico francés Pascal Mayer, han sido distinguidos con el Premio Princesa de Asturias de Investigación Científica y Técnica 2026 para el desarrollo de las técnicas de secuenciación de ADN de nueva generación que han revolucionado la investigación biomédica y han transformado la práctica clínica en todo el mundo.
3: Comunidad Valenciana.
4: El Ayuntamiento de Valencia no descarta comprar el antiguo edificio de Hacienda de Guillén de Castro. El Ayuntamiento de Valencia y la Diputación de Valencia exploran un uso mixto a una posible compraventa del edificio de la calle Guillén de Castro, donde ambas instituciones públicas aseguran tener pendiente una reunión para concretar el futuro del inmueble que lleva cerrado desde el año 2016.
3: Comarcas.
4: La Mancomunidad de la Costera Canal continúa con su rueda de reuniones informativas por los diferentes municipios para explicar a la ciudadanía el futuro sistema de recogida de residuos puerta a puerta. La iniciativa, que está recorriendo una media de 3 pueblos por semana, está sirviendo para escuchar a las vecinas y vecinos, así como para resolver y compartir dudas de manera directa sobre el modelo que se implantará en los municipios de la comarca. El presidente de la Mancomunidad de la Costera Canal, José Luis Gijón, ha destacado la buena respuesta que se está encontrando en todas las localidades visitadas hasta el momento, subrayando la actitud de la ciudadanía, que está siendo muy positiva y también muy propositiva. La gente quiere entender cómo funciona el sistema y está participando activamente en las reuniones.
3: Deportes.
4: Se activa en la élite del voleibol español junior masculino, ya que se encuentra entre los 9 mejores equipos del Campeonato de España en Extremadura.
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Ramos, cantante en español. Si era ella, ahí estaba, lo arriesgo todo. Risky Toll es el original, pero ahora decidí hacer una versión en español. Ya quedan muy bien. Y este es Side.

0: Pues ahí está junto a José Mi Carmona, acompañante a Carlos Cides. Ahí están presentando Sombra Perdida. 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
6: Bruselas propone el billete único para viajar en tren por la Unión Europea con varios operadores. Busca facilitar los traslados, ampliar las conexiones y reforzar los derechos de los pasajeros. La Unión Europea espera que su propuesta pueda aplicarse en un plazo de 12 meses.
5: Nacional.
6: El español con antivirus aislado en el Gómez Ulla de Madrid sigue con síntomas, pero estabilizado. Por otra parte, los otros 13 pasajeros del crucero Ondius que fueron trasladados a este centro hospitalario militar permanecen sin síntomas y con PCR negativa. Por último, el Ministerio de Sanidad asegura que después de los 28 días se evaluará si pueden acabar la cuarentena en sus domicilios.
5: Comunidad Valenciana.
6: El Ayuntamiento de Llíria impulsará una modificación puntual del planeamiento urbanístico para permitir la ampliación de la factoría de Power Electronics en el Parque Empresarial de Carrases. Una actuación que contempla la creación de más de 600 nuevos puestos de trabajo vinculados al sector de la movilidad eléctrica.
5: Comarcas.
6: Desde este viernes 15 de mayo, la ciudad de Canals vivirá dos fines de semana dedicados a la fotografía de la manifestación fotográfica canalina de aficionados y su festifoto.
5: Deportes.
6: Valencia ha vivido un gran fin de semana de remo con la celebración del campeonato autonómico con más de 350 deportistas participantes en este evento de la Federación de Remo de la Comunidad Valenciana que tuvo lugar en las instalaciones del Real Club Náutico Valencia con el patrocinio principal de Suma Gestión Tributaria. Esta competición precede el campeonato de España de la misma modalidad que tendrá lugar entre el 22 y 24 de mayo en el mismo escenario.
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17: cor- Bueno, pues bienvenidos a esta edición de jueves. Ya sabes, una edición donde tenemos ese temático de cada formación que creo que podría ser... Bueno, homenajeada o como vosotros lo queráis llamar. Esto es Tendido Pop, el pop de toda la vida cantado en español. Hoy el especial del jueves va dedicado a los Estopa. Pero a los Estopa en sus primeros años, ¿eh? O sea, hablamos de 90s, finales de los 90, principios de los 2000. Por lo tanto, vamos a comenzar con este Partiendo la Pana.
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17: Tenemos una horita para disfrutar y divertirnos un ratito con lo que nos cuentan los chicos de Estopa.
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0: Pues desde el álbum de Strangis comenzamos este especial de Estopa. Seguimos.
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0: Esto llega desde el año 99.
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0: Desde su álbum Estopa. El del medio de los chichos.
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0: El del medio de los hechos, otra de las referencias importantes dentro de la discografía temprana de Estopa. Y nos vamos a quedar en el mismo álbum. Es Estopa con esto.
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0: Este trabajo también destacadísimo en esa temprana discografía de Estopa. No queremos irnos a la actualidad, ni mucho menos. Queremos coger esa esencia. Este vino tinto.

0: Frankie, que es el, podríamos decir, el tercer álbum, porque el primero fue La Maqueta, donde hay un montón de canciones grabadas en el 97 y luego han sido, bueno, pues posicionadas dentro de sus álbumes.
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0: Esto llega desde ese segundo álbum, contando que La Maqueta fuera el primero. Año 99, Estopa era su álbum de presentación. Cacho a cacho.

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1: Pues os hablaba de la maqueta. Pues bueno, desde ahí, desde esa maqueta en el año 99.
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1: Pues seguimos en el mismo año y ahí lanzaban este Tu calorro desde el álbum Estopa.

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1: Pues sabéis, esto es un trabajo que me flipa, que me flipó ya en su día cuando lo escuché y me encanta volverlo a escuchar y pinchártelo para ti en este especial de Estopa, en esta edición de jueves. Bossa Nova.

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1: Pues aunque no queramos irnos a la actualidad, bueno, pues fueron la banda sonora de Los Hombres de Paco en ese tema, pero en este caso
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1: desde el año 2021. El Madero.

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0: Bien, continuamos en este especial de Sopa, en esta edición de jueves. Y bueno, todo un clasicazo de Sopa, La raja de tu falda, año 99, desde su álbum.

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1: Continuamos con toda una dulzura de trabajo. Este Cuando tú te vas. Especial Estopa en esta edición de jueves.

0: cuando tú te vas. Y lo que llega a continuación es del año 2004, es su tercer álbum, La calle es tuya, pero es un directo junto al Canto del Loco.
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2: Pues después de este directazo, nos quedamos en el mismo álbum, en esa calle es tuya.
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1: Cuando amanece el día. Pues nos vamos a quedar ahora en su álbum.
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1: Allen Roca.
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1: Lanzamiento en el 2008.

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1: Bien, pues volvemos al álbum La calle es tuya, año 2004. La del Lute.
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0: Así suenan los Estopa y así nos vamos a despedir en este especial que le hemos hecho a los hermanos de Cornellá. A esta este dúo de hermanos que tanto y tanto nos ha hecho bailar, nos ha hecho cantar. Y nos vamos a despedir desde su álbum en el 2005, Voces de Ultratumba, con Malabares. Fue todo un placer acompañarte durante toda esta semana. Ya lo sabes. Nos escuchamos el próximo lunes. Fue todo un placer. Saluditos de Alex Elfa. Te quedas con estos Malabares.
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7: Son las 3.
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0: Otra de las que salen del horno, H-Sound, Andresson Rubia, talento de la casa, aquí de esta radio, del cual nos hacemos eco. ¿Somos panas? ¿Sí o no?
1: Me encanta.

0: Bajón y Conti, o mejor dicho, en plataformas, canciones como esta en inglés las tiene como un rubia. ¡Agrégatela!
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3: 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Internacional.
4: Bruselas propone el billete único para viajar en tren por la Unión Europea con varios operadores. Busca facilitar los traslados, ampliar las conexiones y reforzar los derechos de los pasajeros. La Unión Europea espera que su propuesta pueda aplicarse en un plazo de 12 meses.
3: Nacional.
4: El español con antivirus aislado en el Gómez Ulla de Madrid sigue con síntomas, pero estabilizado. Por otra parte, los otros 13 pasajeros del crucero Ondius, que fueron trasladados a este centro hospitalario militar, permanecen sin síntomas y con PCR negativa. Por último, el Ministerio de Sanidad asegura que después de los 28 días se evaluará si pueden acabar la cuarentena en sus domicilios.
3: Comunidad Valenciana.
4: El Ayuntamiento de Llíria impulsará una modificación puntual del planeamiento urbanístico para permitir la ampliación de la factoría de Power Electronics en el Parque Empresarial de Carrases, una actuación que contempla la creación de más de 600 nuevos puestos de trabajo vinculados al sector de la movilidad eléctrica.
3: Comarcas.
4: Desde este viernes 15 de mayo, la ciudad de Canals vivirá dos fines de semana dedicados a la fotografía de la Asociación Fotográfica Canalina de Aficionados y su Festifoto.
3: Deportes.
4: Valencia ha vivido un gran fin de semana de remo con la celebración del campeonato autonómico con más de 350 deportistas participantes en este evento de la Federación de Remo de la Comunidad Valenciana, que tuvo lugar en las instalaciones del Real Club Náutico Valencia con el patrocinio principal de Suma Gestión Tributaria. Esta competición precede el campeonato de España de la misma modalidad, que tendrá lugar entre el 22 y 24 de mayo en el mismo escenario.
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11: Bien, pues amigos, amigas, bienvenidos a Remember Deluxe. Saludos de Vicente Buitrón. Maravilloso 14 de mayo, el que tenemos por delante en este día llamado jueves, en el que a partir de este momento y durante 60 minutos tomamos el control de la radio para pincharte auténticos temazos que nos vamos a llevar a las sesiones del fin de semana. Fin de semana que está ahí a la vuelta de la esquina y que nos va a llevar a lugares como, por ejemplo, el Tardeo de Azán, Palau Alameda, la sesión que tenemos en Almusafes. Desde que sea 100% la noche y a partir de las 12 ya estaremos en Django XL en Aldaya. Qué bien que lo vamos a pasar, ¿eh? Recuerda que a través de redes voy a dar toda la información con detalles, accesos de entradas y demás, para que no te pierdas nada de lo que tenemos programado y que te acople lo mejor posible. Dicho todo esto, ¿qué te parece si empezamos con Musicón?
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11: Y empezamos con algo de lo grande que tenemos en nuestra maleta musical, con Gacho y esto llamado So Many Times, donde la voz de Alexandra Prince es la que reina en este auténtico himno del año 2005.

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0: Pues así suena esto, llamado How Deep Is Your Love, el disco de Calvin Harris. Tenemos muchas más canciones aquí en el programa para acompañarte.
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0: Y es que ya sabéis que en Remember Deluxe estamos abriendo las puertas a un montón de sonidos actualizados en los que vamos recibiendo canciones que han sido una auténtica bomba de relojería en las pistas de baile, tales como por ejemplo este archiconocido Dame un Girl, la versión de Fantomail con Caitlyn y Proby. La verdad es que a mí esta es, de todas las que he escuchado, la más acertada y la que más me gusta pinchar en mis sesiones, sobre todo cuando tenemos afluencia del público un poquito más jovencete, porque estas canciones, sobre todo en redes sociales, son donde más se escuchan, ¿no? A lo mejor se convierten en tendencia y todo el mundo pues sube sus fotos, sus vídeos, sus historias con sonidos como este.
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0: Ahí lo tienes, sonido súper chulo con Damon Guerr. Bienvenidos a Remember Deluxe. Oye, damos la bienvenida a todos los que se están incorporando en este momento, que nos dan la... ese saludito típico en plataformas como por ejemplo en Instagram, en Facebook.
1: ¿Qué?
0: Conectado siempre contigo y con dosis tremendas de buen rollo.
2: Me mola Vitón.
0: Venga, regresamos al pasado y seguimos con esto de Balearic Build llamado Destination Sunshine, con el que vas a coger energía al máximo nivel.
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superdisco que llegaba a finales del año pasado, el año 2025. Jonas Blue con Age of Desire. Y ahora pues quiero echar la vista atrás, en concreto al año 2003, donde nos llega la remezcla de Danny Tenaglia para un himno de la música electrónica, ¿no?

Pone también que fue un disco que fue protagonista en videojuego DJ Dex. Yo es que no soy de videojuego, lo siento. Este es un clásico de estos que tenemos que decir sí o sí, lo tienes que tener en tu colección.

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Bien, pues ahí lo tienes, una auténtica maravilla. Yo tengo que confesar que le tengo un amor tremendo a los Technotronic, gracias a uno de los regalos que me hizo mis padres en uno de sus viajes, donde me trajeron música que no se había escuchado todavía por aquí. Y me dicen, oye, esto es lo último de lo último. Y estaba allí el álbum de Technotronic, donde por supuesto estaba el Pop Up the Jump, que es, digamos, pues la versión original en la que se inspira esta versión de S. Más versiones. Disco que le quiero dedicar a mi gran amigo Pedro, desde Cedrillas, que nos está escuchando. Él es un amante de los New Order y le gusta mucho el disco llamado Blue Monday. Pues bueno, pues te traemos aquí una revisión bastante acertada de esta gran canción que todos hemos bailado y escuchado en alguna ocasión.

0: Bien, pues más que acertada su versión. Oye, si te fijas, muchas canciones son versiones e incluso algunas van sampleando canciones que tienen muchísimos años. Lo que tengo ahora es una de las canciones que de música Remember nunca, nunca falta en ninguna sesión. En esta ocasión vamos a tirar de una versión del 2008-2009 aproximadamente, donde André Vicenzo con varios artistas más revisaban con la voz de Vanessa Klein el clasicazo de Tina Cousins, el archiconocido y famoso Prey. Hoy te pinchamos en versión un poquito retrospective este gran clasicazo que nunca, nunca, nunca pues somos capaces de olvidar.
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1: Bien, pues así cerramos nuestro capítulo de jueves 14 de mayo. Como siempre, de verdad, es un auténtico placer acompañarles al repaso de la historia de la música de baile y también, por supuesto, compartir la agenda que nos permite cada fin de semana pues pinchar muchas de estas canciones en lugares como, por ejemplo, Tardeo de Afán, Palau Alameda, en Almusafes, donde estaremos este sábado por la noche haciendo el fin del festival de tarde. Y también estaremos en Django XL en Aldaya, donde lo vamos a pasar, como siempre, de escándalo en nuestra cita mensual. Con esto despido y mañana le damos ya de forma oficial la bienvenida al fin de semana. Saludos de Vicente Buitrón. Chao.

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8: 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Internacional.
9: Peregrinación a Fátima 2026. El turismo religioso se dispara en Portugal por la crisis en Oriente Medio. El turismo de peregrinación generó 190.000 millones de dólares en 2025 a nivel mundial. España y Portugal se han beneficiado de la crisis en Oriente Medio.
8: Nacional.
9: La Organización Mundial de la Salud dice que Portugal estaba sobre la mesa si España hubiera rechazado recibir el crucero, descartándose Cabo Verde y Senegal por no garantizar las condiciones para el operativo.
8: Comunidad Valenciana.
9: Las asociaciones representativas del sector del taxi de Valencia han convocado una nueva manifestación por el centro de Valencia para mañana viernes, día 15 de mayo, entre las 9.30 horas a 11.30 horas de la mañana, para defender el servicio público del taxi frente a los vehículos de transporte con conductor, VTC, dentro de la campaña de protestas semanales iniciada el pasado mes de abril.
8: Comarcas.
9: El pasado viernes, el municipio valenciano de Rafael Guaraf, en la comarca de la Ribera Alta, fue el escenario de la jornada La Ribera y Europa en Acció Climàtica, Fons que Transformen Territoris. Se trata de una iniciativa impulsada por el Consorcio de la Ribera, formado por las mancomunidades de la Ribera Alta y la Ribera Baixa, a través del Pacte Territorial per la Ocupació en la Ribera. Este acto se ha enmarcado en el 30 aniversario de la Mancomunidad de la Ribera Alta.
10: Deportes.
9: Aspromivice y el Centro de Educación de Infantil y Primaria del Genovés han participado esta semana en la cancha del pabellón municipal Paco Cabanes del Genovés para personas con movilidad reducida, que ha reunido a más de 80 deportistas. Un encuentro que ha reunido a un total de 13 centros de Ontinyent, L'Alcúdia, Enguera, Moixent, Alzira, Xàtiva, Gandia, Torrent, Castelló, Catarroja, Alginet, Cullera y el Genovés.
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6: Bien, buenísimas tardes a este jueves ya 14 del mes de mayo, donde, bueno, va a ser un jueves raro porque tenemos la presentación de los candidatos, pero nos tendremos que retirar pronto porque a las 7 juega el Valencia, un partido clave desde Mestalla y contra el Rayo Vallecano. Bueno, quién sabe. Sevilla, fíjate cómo está. Estaba a punto de bajar y creo que está en la tabla, en el 10 o en el 11. Y al Valencia le puede pasar lo mismo. Por lo tanto, vamos a hacer fuerza para que Josep Rovira y todo su equipo nos narren ese partidazo donde el Valencia se juega mucho. Nosotros jugamos a caballo ganador, porque de momento hemos escuchado el número uno de la mano de Nine y Figas Flavas con ese Pecado Original. Y también jugamos con los ganadores de la óptica y de la audición. 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Ya sabes que en Óptica Central tienes infinidad de alternativas, pero hoy Alexia te va a hablar de las lentillas. Por lo tanto, vamos a ir un poquito más rapiditos hoy para poder escuchar un poquito más de música, porque a partir de las 7 menos cuarto conectaremos ya con Mestalla, donde Josep Rovira, Ricardo Arias, el señor Bosio y todo su equipo están esperándonos para narrarnos este partido. Yo te adelanto que después de esos consejitos en las lentillas entrarán los primeros candidatos. Por una parte, Quevedo y Nueva Línea con Al Golpito. Y seguiremos con Magno con ese Hurricane. Por lo tanto, Alexia, te quedas al mando, ¿eh? Por cierto, mañana voy a estar con vosotros, ahora os lo cuento.
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14: Bueno, pues ya has oído porque mañana voy a estar contigo, porque vale la pena, vale el sacrificio de no trabajar el viernes. Bueno, yo no trabajo el viernes porque estoy preparando el programa del sábado, pero para una ocasión como esta, no nos ponemos de gala y tendremos tres horitas con buena música y sobre todo con entrevistas con los luchadores, con los promotores, con toda la información para que no te lo pierdas, ¿eh? Por lo tanto, estate al lorito mañana entre las 5 y las 8 aquí en Blu Radio especial Infocus Fighter. Bueno, nosotros seguimos y lo vamos a hacer muy cerquita ya de las 5:30 de la tarde con tres novedades más, con tres candidatos. Por una parte, Lavinia y Álvaro Soler y su tema Adiós. Kigo nos acompañará con That's When You Know. Para terminar este bloque con Juan Magán, Yomar Montes, Ayer la Vi. Llegará la publi, llegarán también las noticias con los chicos de Clivaden, las noticias de Xativa, hay que decirlo. Y yo vuelvo con vosotros para contaros muchas más cosas.
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8: El Ayuntamiento de Xàtiva ha mostrado su profunda preocupación ante el acuerdo de la Dirección General de Patrimonio de la Generalitat Valenciana por el cual se inicia el procedimiento de revisión del inmueble correspondiente al antiguo Real Monasterio Santa Clara, cedido gratuitamente por el consistorio en 2022 para la construcción de la nueva sede judicial de la ciudad de Xàtiva. Esta decisión supone un giro injustificado respecto al compromiso adquirido por la Generalitat Valenciana, que aceptó la cesión por un periodo no inferior a 50 años con una finalidad clara: dotar a Xàtiva de un Palacio de Justicia moderno y adecuado a las necesidades del partido judicial. 4 años después, y sin que se haya ejecutado ninguna intervención sobre el edificio, la Generalitat Valenciana argumenta ahora un cambio sustancial derivado de la aplicación de la Ley Orgánica 1/2025 para justificar su renuncia al proyecto. Desde el consistorio se considera inaceptable que después de casi una década de trabajo técnico y administrativo, así como de una inversión municipal de 2,2 millones de euros para la adquisición del inmueble en 2019, todo el proceso quede sin efecto, una decisión carente de la debida justificación técnica detallada. Roger Cerdà, alcalde de la ciudad de Xàtiva.
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8: Cabe recordar que l'Ajuntament de Xàtiva otorgó en enero 2025 la correspondiente licencia de obras para iniciar las actuaciones previas y que los proyectos redactados contemplaban una ampliación significativa de la superficie judicial, pasando de sus actuales 3.000 metros cuadrados a los más de 5.000 metros cuadrados, con capacidad de crecimiento y adaptación a las nuevas necesidades del servicio público de justicia. Además, Santa Clara es actualmente la única parcela en Xàtiva que cumple con la calificación urbanística requerida para albergar esta infraestructura. La propuesta de buscar un nuevo emplazamiento fuera del núcleo urbano genera dudas razonables, especialmente si se comparan las dimensiones exigidas con otros proyectos similares impulsados por la propia Generalitat Valenciana, que ocupan un espacio más reducido del que habría en la capital de la comarca de la Costera en las condiciones ya acordadas. Ante esta situación, el Ayuntamiento de Xàtiva solicita a la Generalitat Valenciana información detallada sobre los motivos que han llevado a descartar el proyecto Santa Clara, así como la definición de una alternativa para la construcción de la nueva sede judicial en la ciudad y la planificación prevista tanto para esta infraestructura como para el uso futuro del espacio Santa Clara. El consistorio manifiesta su disposición a mantener la coordinación institucional en este ámbito y a continuar trabajando la definición de las necesidades judiciales de la ciudad en el marco de las competencias de cada administración.
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1: El Museo de Bellas Artes de Xàtiva ha finalizado recientemente los trabajos de restauración de la obra El Sansopar del año 1806 del pintor valenciano Vicente López Portaña, una pieza de gran relevancia que forma parte de la colección permanente del centro. La intervención ha sido realizada por especialistas Ana Boch, Chornet e Inés Alaya Rodríguez, con el objetivo principal de garantizar la estabilidad material de la pintura y mejorar su lectura visual, respetando en todo momento sus valores históricos y artísticos. La obra de grandes dimensiones presentaba alteraciones derivadas del paso del tiempo y de intervenciones anteriores. Gracias a esta actuación se ha conseguido estabilizar la pieza y recuperar su coherencia visual, lo que permite una mejor apreciación de esta destacada representación dentro de la pintura valenciana del siglo XIX.
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3: Bien, 40 sobre las 5 de la tarde. Llegan más candidatos, más formaciones que quieren entrar en la lista más importante del mundo mundial, que es la de los 50 más activos de Blue. Será la 432, será presentada, como siempre, por Alexia el próximo sábado. Ahora nos quedamos, como siempre, junto a Carlos Vives, El Avión. Los coreanos Bastard Boys, que están haciendo mucha fuerza para entrar en lista con su swing. Y Miles Smith, Mia Llorana, Drive Safe, completarán este bloque antes de alcanzar las 7. Uy, perdón. Y antes de alcanzar las 6 de la tarde con la mezcla. Vamos con todo.
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0: 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Son las 6. 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
1: La Mancomunidad de la Ribera Alta firma un protocolo de colaboración con la Asociación de Municipios de Cabo Verde. La institución refuerza sus relaciones internacionales con motivo de la celebración de su 30 aniversario con un protocolo marcado de colaboración con el país africano. El protocolo tiene como objetivo fortalecer la gobernanza local con un acuerdo entre entidades supramunicipales y el desarrollo sostenible. La presidenta de la Mancomunidad de la Ribera Alta, Paqui Monparler, y el presidente de la Asociación Nacional de Municipios de Cabo Verde, Fabio Vieira, han materializado la firma y la relación de las dos entidades en el acto celebrado en la sede de la Mancomunidad de la Ribera Alta, en Alzira, ayer miércoles.
0: Nacional.
1: Los químicos británicos David Klenerman y Shankar Balasubramanian, junto al biofísico francés Pascal Mayer, han sido distinguidos con el Premio Princesa de Asturias de Investigación Científica y Técnica 2026 para el desarrollo de las técnicas de secuenciación de ADN de nueva generación que han revolucionado la investigación biomédica y han transformado la práctica clínica en todo el mundo.
0: Comunidad Valenciana.
1: El Ayuntamiento de Valencia no descarta comprar el antiguo edificio de Hacienda de Guillén de Castro. El Ayuntamiento de Valencia y la Diputación de Valencia exploran un uso mixto a una posible compraventa del edificio de la calle Guillén de Castro, donde ambas instituciones públicas aseguran tener pendiente una reunión para concretar el futuro del inmueble que lleva cerrado desde el año 2016.
0: Comarcas.
1: La Mancomunidad de la Costera Canal continúa con su rueda de reuniones informativas por los diferentes municipios para explicar a la ciudadanía el futuro sistema de recogida de residuos puerta a puerta. La iniciativa, que está recorriendo una media de 3 pueblos por semana, está sirviendo para escuchar a las vecinas y vecinos, así como para resolver y compartir dudas de manera directa sobre el modelo que se implantará en los municipios de la comarca. El presidente de la Mancomunidad de la Costera Canal, José Luis Gijón, ha destacado la buena respuesta que se está encontrando en todas las localidades visitadas hasta el momento, subrayando la actitud de la ciudadanía, que está siendo muy positiva y también muy propositiva. La gente quiere entender cómo funciona el sistema y está participando activamente en las reuniones.
0: Deportes.
1: Se activa en la élite del voleibol español junior masculino, ya que se encuentra entre los 9 mejores equipos del Campeonato de España en Extremadura.
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4: Bueno, sobrepasando ya las 6 de la tarde, te recuerdo que a las 7 llegará, bueno, no, a las 7 menos cuarto, ya el previo. Y a las 7 ese gran partido que se juega en Mestalla esta tarde, a una hora, bueno, para las televisiones, a las 19. Valencia, Rayo Vallecano, por lo tanto nos queda poquito, para estar contigo, por lo menos mi persona, aunque mañana lo estaré, que no suelo estar los viernes, para ese programa especial que hemos preparado con Dani Moscardó, con Clara Verdú, con los Púgiles y con todo el equipo Infocus, para que te enteres de lo que este sábado llega y fuerte. Lo que acaba de llegar es el disco activo con Madonna y Sabrina Carpenter con ese Bring You Love. Y hoy, siendo jueves, tienes el segundo día también para las pelis más baratitas en el centro comercial. Nuestros patrocinadores del activo. Además, qué guay, ¿no? Si tienes y puedes... Bueno, yo sí que me puedo estirar al tinglado y con las superpantallas ver el partidazo del Valencia contra el Rayo Vallecano. Bueno, pues nos ponemos al turrón y nos vamos a ir con dos candidatos más, dos candidatas en este caso. Laura Pausini, que nos presenta La Isla Bonita, para continuar con Inna y su Dream of Love. Vamos allá.
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6: Bien, pues 21 minutos que sobrepasamos las 6 de la tarde. Es mi última intervención, ya que con esto y un bizcocho no me voy porque son las 8. Pero sí que te presento las últimas novedades y el disco indie. Y ahí ya conectaremos con Mestalla. Por una parte, y como pasan 21, pues te presento a 21, que tiene nuevo trabajo, como es Troya. Para continuar con One Republic y su Need Your Love. Seguiremos con otro candidato, Quevedo y Elvis Crespo, que están que se salen con La Graciosa. Y el disco indie vendrá de la mano, como obviamente, de Papa Sargente, con una formación inglesa llamada Leia In América. Bueno, pues ha sido un placer, corto pero intenso. Dicen que valen más las cosas y las esencias en frascos pequeños. Pues hoy ha sido un frasco pequeñito, pero recuerda que mañana de 5 a 8 estaremos aquí presentes para disfrutar de todo el momento Infocus. Fue todo un placer, Amund Valencia, y nos escuchamos mañana. Chao, chao.
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3: Aquí és un hervidero, la gente inclusive de pie, alentando al equipo, o sea que venga chicos, demostrar
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3: Sí, de la gente no se sienta, la gente solo canta, la gente solo, bueno, alienta a su equipo. Y en fin, hoy lo están haciendo aquí.
0: Bueno, pues ahí está el primer balón que ficaba el Rayo Vallecano, la pilota distaria buscando Enteca. el balón ahí, arriba también Bayo, se la vuelven a portar, pero Renzo Sarabia, finalmente el que Juniatic a pilota, busca Beniche, balón Yarca ahí, pero Goduro.
3: Bien peleado por Hugo Duro. Lo fue a buscar, aguantó el defensa.
1: De la ubicación del equipo, Perser, finalmente, Diego López, banda reta, Luis Rioja, banda izquierda.
0: Pues con va a pasar, daban la Leti de Bilbao, que acaban de intercambiarse las bandes. 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Bueno, pues sí, se baló ahí. Volía controlar y no ha pogut Renzo Sarabia. 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Y el balón que va a ser per al Rayo Vallecano cuando se ha cumplido ya el primer minuto de choc.
3: Era difícil controlar ese balón porque tiene todo el sol de frente, de cara. Y la verdad que no cuando ves así el balón no lo ves en el aire.
0: Ahí está Batalla, el portero del Rayo Vallecano, buscando esa pilota amunt, buscando esa banda izquierda. Ahora presionaba ahí a Pepe Chavarría, ahí está la disputa de Diego López.
1: No, la señora del liniero.
0: El balón que trau ya el Rayo Vallecano, cuenta recupera, se anticipa muy bien César Targa. Ahí en Teca, el Daldaya, importante esa pilota en terreno, el balón. En estos primeros minutos, ahí está el Valencia. 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
3: Sí, sí.
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3: Bien, bien.
0: El les mans, el porter del Rayo.
1: A la primera, li podia haver pegat a la primera, eh.
3: Le salió débil, pero sí. Bueno, hay que probar. Siempre hay que intentarlo. Siempre.
0: Bueno, pues ahí está Augusto Batalla, el porter argentí del Rayo Vallecano, el que fica la pilota en moviment per a Mendy, el senegalès, buscant a Chavarría, Pep Chavarría, pilota llarga, ojo ahí, que le ha guanyat ahí la marca el Pacha Espino, el baló centrat, Dimitrievski que no pot blocar, la pilota que la llunya finalment.
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0: 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I Diego López buscant ahí a Renzo Sarabia, jugant el València en estos primers compassos de partit, arribant al minut 4.
3: Sí,
0: esta Guido, primera part.
3: Guido no estava marcando bien, es decir, no estava a la espalda del delantero i le ganó la posición y se produjo ese contraataque, ¿no? Ahí vamos.
0: La pilota ahí llarga, buscante a Diego López. El balón se va a Pedro Ferrini Pons.
1: Porta.
0: Va a ser treta de porta. Treta de porta. Pero al Rayo Vallecano.
3: Bien, buena dinámica de, bueno, la verdad, de los dos equipos. No se lo está poniendo fácil el Rayo. Eso de que hablábamos de que era un partido like y el Rayo intentaría dormir el partido, pues va a ser que no. Va a ser que el Rayo quiere llevarse tres puntos de aquí.
0: No, el Rayo es un muy buen equipo. De hecho, está en la final de la Conference. Es el único equipo español en una final europea. Y ya diem, pues ellos tienen 43 puntos. Han hecho una buena temporada. Y sobre todo tienen una personalidad, una identidad propia. En ese choque, en ese estilo tan marcado de Íñigo Pérez, el segundo entrador. Cuando ahora juega el Valencia, buscaba el pase Pepelu. El rechazo ahí de Guido. Ahí no arriba ninguno. Ahí l'avantatge per a central.
3: Mira.
0: Vallecano, ojo, ese balón ahí arrere que le ha ficat Leyen. Presiona Luis Rioja, está a punto de llevarle la pelota a Luis Rioja, Batalla. Pero bueno, ahí está el Valencia, presionan también. Ojo, ese balón ahora.
1: Espera
0: Pedro Díaz, espera Pedro Díaz, se la porta Pedro Díaz, busca la centrada. Sarabia. Hasta y acaba de pitar penal. Pita penal.
3: Pita penal.
0: Acaba de pitar penal a favor del Rayo Vallecano de Renzo Sarabia.
1: Y droga para Sarabia.
0: Acaba de pitar penalt.
3: En un contraataque.
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3: problema que no sé si es fuera de juego, ¿no? Cuando recibe el balón.
0: Y ahí, pues tampoco que esa toma es buena.
3: Y estamos viendo otra y...
0: Bueno, pues yo...
3: Parece que el delantero de... del Rayo tiene...
1: Está explicando ahora al árbitro, a Hugo Duro, que es en el taló. Sí. Es en el taló de Renzo Sarabia, que obstaculiza al jugador del Rayo y que, perdón, es penal claro. Pues... No están revisando res, voy a decir. No, pero no, el tema del fuera de choc, no están revisando res.
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0: 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El exporter del Rayo Vallecano en el desfile de Valencia, ahora sí es capaz de adivinarle este penal a favor del Rayo Vallecano. Balangoleñ, Enteca, Dimitrievski, vinganem a Bore que está en un gran momento el portero de Valencia, ahora sí es capaz de parar el penal, va Enteca, el balón, al pal,
3: bien.
0: Al pal el lanzamiento de Enteca, continúa el 0-0. Al marcador, a errar el penal.
1: Y celebra como si fuera un gol,
0: pero bueno, va a repetir. Ahora,
1: ¿por qué?
3: Porque se habrá adelantado.
1: No.
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0: Pues jo crec que va a repetir el penalt, eh. Va a repetir el penalt.
3: Se adelantó antes de...
0: Va a repetir el penalt.
3: Porque se adelantó antes de que el contrario chutara, ¿no?
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3: La iba a pitar, sí.
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3: Está bien, buscó.
0: El balón, el rechaz ahí.
3: Buscó un centro.
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0: 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També està Xomer davant Enteca. Arrere Dimitrievski, y Dimitrievski ya que chua de primeres, buscando a Javi Guerra, de primeres también Javi Guerra, buscando a Luis Rioja, la torre chua ahí, buscando al de Chilet, Javi Guerra cambia el chua completamente a la banda derecha, para Renzo Sarabia, la dicha, la argentina para que siga Pepelu, Pepelu en la pilota, Pepelu que trata de chuar, buscar una otra vuelta a Xomer, tocanla ahí, Guido en el balón, se va Guido, continúa Guido en la pilota, necesita ahí ayuda, algún desmarque, Le han fet falta clara, sí.
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0: 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Y el balón que va a ser Peral Valencia.
1: Claro que estaba donando la indicación a Gallá de que en Darreira mig metre la pilota. Molt meticuloso.
0: Bueno, pues la pilota que la voltó el Valencia desde Darreira, desde la seva defensa. Este es Artàrrega. Ante el pase para Xomert. Van ahí esa presión alta, ¿eh? Maloyar para Luis Rioja. Controla Luis Rioja. Por ahí se han portado la pilota. Se la han portado a Luis.
1: Pero la ha marcado el árbitro. El linier no, ¿eh? El linier alza la banderola después de que el celular al árbitro.
3: Se lo cantan del VAR.
1: Sí, es posible. El linier de tener en cuenta que va a tener dificultad, ¿eh? En este tramo horario. Porque le pega mucho el sol. Pero es curioso. El linier no ha marcado el fuera de choc. O ha marcado el árbitro.
3: Según la repetición aquí, es fuera de juego, sí. Es ese fuera de juego que gana con medio cuerpo, pero sí que Luisito que Rioja estaba recibiendo
0: pues adelantado. Va a traer batalla el porter del Rayo Vallecano, colpechar la pilota en Yark. Se va directamente fuera, se va fuera y se va a López Riña de banda. Va a ser Peral Valencia en este minuto ya 12 de esta primera parte. Partido intenso. El que le ha comenzado ahí marcando el Rayo Vallecano.
3: Y tener en cuenta que penalt, nos han tirado un penalti.
0: Y nosotros ficando el ritmo al partido. Venga, anem a vore.
3: Juega arriba, Tàrrega. Juega arriba.
0: Tàrrega que juega ahí sobre Pepelu. Pepelu que va a jugar ahí ya. Tàrrega buscando a Renzo Sarabia. Renzo me el balón. El pase para Javi. Ey, buscaba a Hugo Duro. Perden la pilota. El balón que él recupera. El Rayo Vallecano.
3: Y se vuelca arriba.
0: Ahora, pero anda izquierda, sí. Atacante Ich. Desde la banda izquierda, buscante ahí la portería del Valencia. El balón para Óscar Valentín. Cambia el choc. Busca ahí a Bayu. Está Bayu, el albanés. Cambia el balón. Ahora buscando la centrada. Cambiante el choc completamente. Banda izquierda. Ahora Rere para Mendy. El central. Mendy, Leyen. Leyen de nou.
1: Aixa, com esta, m'estalla de tindre paciència, eh? Perquè hi ha vegades que quan no tens la pilota te pots posar un poc nerviós, però sabem que el Rayo és un dels equips que té més possessió i més bon toc de baló. 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
3: Sí, lo que pasa es que es lo de siempre, ¿no? Es decir, ahora el equipo basculó bien hacia un lado, hacia otro, mientras el Rayo tocaba, pero no le presionábamos, le dejábamos jugar tranquilamente. Entonces llega un momento que te intentan meter un balón en profundidad como el de ahora y bueno, afortunadamente estaban fuera de juego, ¿no?
0: Bueno, pues allá va Stole Dimitrievski a ficar la pilota en movimiento.
1: Y esa Calfar por ser Unai Núñez.
0: Igual Xomert está en problemas, ¿eh?
1: Es ir a Calfar, estaba parlando en Corberán. Sí. Ahora se ha clavado, no hay cita Calfar, anaba a ir, pero se ha clavado Dins. No sé si anaba a agafar alguna cosa del vestidor, pero ha sido cridaner, ¿eh? Que Corberán parlará en Unai Núñez y que ahora de seguida ponen con se posa Calfar.
0: Dimitrievski, que trago en Yark. Balón buscando a Hugo Duro. Corre también Javi Guerra para recuperar la pilota. No arriba, sí que ufa Guido.
1: Chula la falta de Javi Guerra.
3: Por favor, hombre, con esas faltas, vamos.
0: Falta de Javi Guerra. El balón que va a ser para el Rayo Vallecano.
3: Ahora sí que sopla viento dentro del campo, ¿no? Pues veo la ropa de los jugadores que...
1: Sí, es banderines de córner, con tu 10, es que teniu més a prop de la vostra posició, estan més estàtics perquè estan més protegits per el vent, però els de la nostra porteria, el de la porteria on està Dimitrievski, sí que ondegen més els banderins i sí que bufa el vent, ¿eh?
0: Palo sí, que vol recuperar València, ahí está Pepelo, bueno. En la pilota, vore Pepelo amb el baló. Pepelu que busca el pase para Javi Guerra. Supera líneas Javi Guerra. Se va Javi Guerra para la frontal. Va Javi Guerra. Lanzamiento fuera. Y espante el padre de la portería del Rayo. Qué bego había fe Javi Guerra. Supera líneas. Anansen Capamonta. Buscate el lanzamiento. Y la pilota llepante el padre de la portería del Rayo Vallecano. Ocasión clarísima. Pero al Valencia. Qué bego había fe. Pero poquet se han fuera.
3: Robó bien el balón, la defensa iba retrocediendo, él a medida que veía que tenía posibilidad de avanzar se iba metiendo adentro y ya cuando creo que fue desde el borde del área buscó el palo tan ajustado que se le fue fuera, ¿no? Pero bueno.
1: Y batalla que había frente a la estatua y no era como un Ferrés. 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
3: pero
0: en la banda.
3: Pero es que eso no tiene sentido. Si tienes problemas, pide el cambio ya.
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2: Yo creo que vol que calfe un poquet, que no entre tan enchelate Unai Núñez, porque ya digo que el calzamiento que está frente es muy intenso, es como para entrar en pocos minutos de seguida.
0: Bueno, pues minuto ya 16 de esta primera parte, superate el primer cuarto, ahora empata a 0 el marcador. Así en Mestalla en este partido. Valencia Rayo Vallecano va a traer de banda José Luis Gallá a ficar la pilota movimiento, buscando a Javi Guerra. Javi Guerra que juega arrere, buscando ahí a Guido. Guido, el
3: hay
0: balón
3: para
0: Diego López.
3: Ahora
0: Diego López arriba, Goduro.
3: Ahora
0: cambia el choque, bandareta. Entra Renzo Sarabia.
3: Venga, aguanta.
0: Arriba Renzo, evita que isca. Renzo que recupera la pilota. Ven disputado y se való. Ahí del Argentí. Ahí está una otra vuelta. Renzo Sarabia que busca Pepelu. Pepelu. El balón que perde ahí, porque ellos fan una presión asfixiante. Ellos fan una presión alta. Ojo, ahora que ahora pierde la pelota, la recupera nosotros. Ahora Hugo Duro, el rechazo. Continúa Hugo Duro, Diego López. Una jugada embolicada ahí de Islaria. El balón que va al Traurelo.
3: Qué lío.
0: Ahí el Rayo Vallecano.
3: Paradito, Diego, paradito.
0: Pacha Espino.
3: Paradito que está de espalda.
0: Pacha Espino, Hugo Duro, la disputa esa pelota.
2: Va a marcar falta.
0: Sí.
2: No, o banda Peradeis.
3: Claro, pero eso es lo que no hay que cometer cuando estás presionando así, si no podía ir a ningún lado.
2: Falta, finalmente.
3: Claro, el defensor lo mejor
2: que puede. Sí, pero protesta Hugo Duro con bien. Yo qué, Fed, no me saque, colócate el cos. Pero claro, ahí en esas acciones, pues tú sabes que es jugador, no me reben un mínimo contacto con estas esquenes, se tiren a tierra.
3: Ahora no tenemos que retroceder, que Hugo Duro deje de hablar con el árbitro y que vaya sobre un contrario. Si el árbitro no es tu contrario.
0: Pues allá va Augusto Batalla, el portero argentino, a ficar la pelota en movimiento. Pero al Rayo Vallecano. Batalla que va a golpear el balón en cama de tambiar la llaga. Llarga, terreno de Chol Valencia, pilota Munt. El balón, ojo, Neobore que se han confiado ahí. Ya tengo que ser César Tárrega, Aragaya.
2: Ya hace falta ya,
3: sube Sarabia
2: ya rápido, pero le
0: continúa la pelota. Renzo Sarabia busca Hugo Duro, la toca ahí Hugo Duro, Neobore ahí el balón que recupera Pepelu y ahora la juega ahí a Pepelu. Balón ya rede de Nópera Centrals. Ahí están el Rayo Vallecano, demol clar, la disposición, la seriedad, el orden que tienen en el terreno de choque, están muy bien plantados y eso también es dificulta molt. Omar, que tema punt de pedra y esa pilota. Estaba ahí Gallá. Baló a Munt.
3: Uno arriba.
0: Y ahora Guido. El rechaz. Y esa pilota para Enteca. Aparece.
2: César.
0: Ahí César Tárrega. Guido. Va César Tárrega. Se la importa César. Se la importa César Tárrega. No se baló. Que se va César. Entra César Tárrega. Islaria. Busca la central. César. El balón alemán. De Batalla.
3: Está bien lo que hizo.
0: Sí.
2: Temerit. En la esquerra. César Tárrega colocando
0: la central. Ahora la contra Peredech. Ahora la contra Peredech. Peris se la importa. Pedro Díaz. El balón.
2: Corner.
0: Pues va a ser corner, sí.
3: Pero vamos a ver.
0: Toca, sí. Va a ser corner porque ha tocado tener un jugador del Valencia.
2: Es cuando... primer corner del partido para el Rayo Vallecano. Sí. Per ser a disar de calfar Unai Núñez. 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
3: De todas formas, es la segunda vez que nos pillan en un contraataque. Que las vigilancias no son buenas. Recibe un jugador del Rayo en posición cómoda y tira para adelante. Es decir, no, tú estás atacando y las vigilancias son importantísimas.
0: Bueno, pues ahora este córner pero al Rayo Vallecano desde el cantó de la portería. Stole Dimitrievski, jugada a balón parat. Y ahí va y se atreta desde el cantó. Atense para este jugador, ahí ya. Seguretat y esa contundencia defensiva al que demanen siempre les marques, que no ni es quien desachustos defensivos en este jugada de Sábalo Parati, en este córner que va a votar el Rayo Vallecano.
3: Gol.
0: Ahí está, y acaba de marcar el Rayo.
3: Wow.
0: Acaba de marcar el Rayo. Madre mía, aquí gol.
3: Saltó solo.
2: Leyen.
0: El gol de Leyen, sí.
2: Sí, ha rematat y Dimitrievski yo creo que estaba completamente taponado en la suba visión y no pudo reaccionar.
3: No, pero el problema.
0: Gol de Leyen, vaya gol.
3: El problema es que...
0: Que
3: tenía que haber alguien con él allí, ¿no?
0: Pues sí, marca el Rayo Vallecano, marca que... Leyen en un gol que ya di que en Sadisache el hacha touch porque ahí Leyen
3: es que salta con mucha comodidad, dirige el balón al palo contrario de
0: remata
3: solo
0: que remata sol Y ahí...
3: Pues... Es que además, es que ahora viendo la repetición, es que prácticamente hasta esconde la cabeza como diciendo, bueno, yo le pego a portería a ver qué pasa.
0: Pues... Se avanza el Rayo Vallecano amb el gol de Leyen al minut 20 de esta primera part. 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
3: Es que no entiendo cómo no va un jugador al balón. Es decir, es como si yo estoy ahí parado y digo, bueno, si no me cae a mí, pues yo no tengo nada que ver. No. Pasó por... Yo creo que fueron tres jugadores. Por el balón pasó por encima de tres cabezas que podían haberse, vamos, esforzado en cogerla.
0: Bueno, pues... El Rayo Vallecano que se
2: ojo,
0: pica
2: para la marcador que le acaben de pegar a Guido. Habría de ser Groga. Porque era completamente innecesaria la falta que le hace Cumbau a Guido cuando ya había soltado la pilota.
0: Sí. Bueno, pues... 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
3: 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No nos pueden meter un gol.
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0: dos bicis en Bagumbao.
1: Sí, es normal que también ellos empiecen a acusar físicamente, ¿no? Por eso te decía que tenemos que aprovechar ese empuje que hemos tenido al final de la primera parte y en el inicio ahora de la segunda. No dormir el balón, hacerlo correr y que el Rayo corra detrás.
0: Y ahora, mientras se fe al cambio, está en vienta Carlos Corberán con fe indicaciones, clares a Ramazzani, y está frente el Jess del 2 con Dien, que ya estiguera al costado de Sadik, como si fuera la doble referencia ofensiva. Ojo ahora que la pilota toca en el cable, de la cámara, no se entera el árbitro.
2: Bueno, pues balón finalmente, ya toca en el cable, dice a cámara, pero acabat en el Speus y ahora en les mans el porter del Valencia, Stole Dimitrievski, que juega ya buscando Unai Núñez, Unai que juega ya buscando a Luis Rioja, corre el Sevilla ahí, pero anda por el Luis Rioja, trata de arribar, pero al tallan a Taim Mendy.
1: Te das cuenta, este es otro pase como el que hizo Tárrega antes, un pase en profundidad, obligas a los defensas a tirar el balón fuera, y estás en tres cuartos de campo de ellos.
2: La pelota que la va a fijar en movimiento el Valencia. Unai Núñez buscando a Ramazzani repera Guido Rodríguez.
1: Bien, hay que abrir.
2: Buscando ahí a Eraixo
1: Mert. Hay que abrir el campo, abre Jesús.
2: Omerta en la pelota. Abre ahí el campo con día. Y llévalo para Jesús Vázquez. La tocan ahí para Sadik. Sadik y Jesús. Se la embola en portar Sadik. Continúa Sadik a la pelota. Ramazzani, Sadik. Abre Sadik en el balón. Continúa Sadik a la pelota. Sadik. No perde el balón, la pencha. El balón muy pasado ahí para Luis Rioja. Bore. Controla Luis Rioja y ya pilota.
1: Toca atrás.
2: Lilan lleva a Luis Rioja. César Tárrega.
3: Falta de César.
2: Falta de César Tárrega. Alemão.
3: No, de frutos. Alemão, perdona, sí.
2: En la disputa, dice balón.
3: Alemão es un otro perfil de davanter, diferente a Enteca. También te molde cos. Pero yo creo que Enteca aguantaba más la posición y el balón. Y este Alemão busca una isida más rápida.
2: La pelota que va a ser para el Rayo Vallecano en este minuto 60 de partido, 23 de la primera parte, 1-1 al marcador. Este empate nos dejaría en 43 puntos en la clasificación.
3: No buen día, pero está en choc también el Girona Real Sociedad. Guañan la Real Sociedad 0-1 el Girona.
1: Vamos, vamos.
2: Trao ya el Valencia. La pelota que la juega ahí. Unai buscando a Ramazzani que se embolía en Arno, no le falta. Dio el árbitre.
1: Vamos, Ramazzani, no lo des por perdido el balón.
2: El balón. Ahí espera el Rayo Vallecano. Está Unai López. Vamos, la pelota. Jugante ahí sobre Mendy. Centrals. Mendy, Patecís. Ahora, esa pasada. Esa banda dreta. De nuevo. Lleva la ópera Patecís, volvía a combinar ahí Pedro Díaz, Guido, aparece también Jesús Vázquez, pero atrás esa pelota Diego López.
1: Alguien lo ayude.
2: Diego López y Jesús Vázquez, ahí está Jesús en la pelota, Jesús
1: venga,
2: en la ayuda.
1: Venga Jesús, venga que puedes.
2: Y lleva la ópera, pórtame, sí señor. Ahora es Urinic, ahora es Urinic que vola por esa pelota, pero al final no pot. Al final no ha podido el Suiz. Ahí recuperar y llévalo. Y ahora es el Rayo Vallecano. Ojo, esa pelota filtrada entre centrales ahí, aparece Dimitrievski. Aparece ahí Dimitrievski.
3: Ahora, ojo, que saque a Dimitrievski, porque de frutos le había dicho a la cama y de frutos a también encarata Dimitrievski. Ahora es Larbit que está advertiendo a las dos, pero claro, quien dice al peu es de frutos. Dimitrievski está defensando simplemente la segunda integridad.
2: Pues la pelota que va a ser Peral Valencia y para Stole Dimitrievski. Te traen la pelota ya, buscando a Guido. Guido y Unai. Una yarga y se va a
3: la
2: pelota.
3: Sí.
2: 70 de partido, 25 de la segunda parte.
1: Vamos.
2: Empata uno al marcador.
3: Y en el Rayo Unión, otro jugador que está en problemas, que va a ser sustituido.
1: Claro, si esos están cayendo a pedazos.
3: Sí, sí. Están apurando el tiempo para hacer el último cambio. También será la última sustitución. Y con dicho jugador en tierra, no acaba de poder bore.
1: Lo que más hay que hacer ahora, vuelvo a insistir,
3: es Bayiu.
1: Es ir y hacer que el balón circule con velocidad y darle ritmo al partido. Ellos no lo van a aguantar.
2: Están problemas también.
3: Sí, sí. Es Bayiu, quizá torna.

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2: Sí, son gente competitiva. Pero por eso, lo que yo te decía antes del Rayo, el Rayo, su dinámica es trabajo y esfuerzo. Sí, y entrega.
1: Bueno, pues.
2: Y de ahí no van a salir.
1: Así empata uno marcador. Pendents también de la Copa de Campeones en Granada. 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
0: Sí.
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2: Sí, la tocó.
0: 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No la protesta en tocar Rioja,
2: Banda a favor nuestro, ¿no? Ha pitado a favor de ellos.
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1: Ese balón que recupera Urinich, Diego López, a Bore, que entra Jesús per banda. Diego López a la pilota, no havia vist a Jesús, estava Jesús ahí en banda esquerra que entrava.
2: Buscó el pase más difícil.
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1: La falta de Frutos clara ahí.
0: No, de Alemão.
1: Era del jugador brasiler, sí. Alemão sobre.
2: Venga, salimos. Schomert. Salir de atrás.
1: El balón que va a Traoré. Stole Dimitrievski.
2: Va Unai. Venga, todos arriba.
1: Allá va el portero del Valencia a colpechar la pilota. Arribante al minuto 30 de esta zona parts. 75 de partit. Abore y se va a Sadik. Arriba a Sadik. No ha podido arribar al rechaz que vol rebre Diego López. 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
2: Bien,
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2: Rápido, eso es rápido, rápido. Toca Tàrrega.
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2: Eso es, venga, sigue rápido.
1: El balón es banda una altra volta favorable al València, va. A veure si València pot aconseguir eixe gol que ens doni la victòria. Ya aseguraría, yo creo que prácticamente
2: jugando así tenemos opciones,
1: La permanencia es 45 puntos. Si no, en 43 en que estaría chusta la cosa. Bueno, Chevalo ahora buscaba ahí a Ramachani. No ha podido arriba Ramachani. Se había anticipado Patecís. Se la importa Patecís.
2: Están
1: el López del Rey Vallecano. Buscaba el pase para
2: Solo.
0: Sí, sí,
1: Alemão.
0: No anota Alemão porque estaban fuera de choc, sí.
1: Estaban fuera de choc, sí, el davanter sí, brasiler.
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2: Vamos, Ramazzani, vamos.
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2: Pressiona.
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2: Ahí hay que pegarle para arriba.
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2: Saca ràpid. Saca ràpido.
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2: Qué pena la de Xomert.
1: Sí, sí,
2: le daba tiempo a parar el balón.
0: Arriba muy forzat.
2: Pero bueno, hay que continuar así con ambición.
1: 33 de la segunda parte. La pelota que la vol jugar ahí el Valencia, Luis Rioja, Urinic. Balón que le juega ahí. Era Sadik, a veure Sadik, que se la volen portar a trompicón, se l'emporta al final, no pot.
0: Falta de Sadik, no. Sí, sí, assenyala la falta de Sadik.
1: La falta, sí.
0: Sí.
1: 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Empata el Granada 1-1 en esa Copa de Campeones del Juvenil. Pues así estaría eliminado Gonzalo el nuestro juvenil, amb el
0: sí,
1: pal de Granada.
0: Sí, sí, porque así va a ser un 1-2. Y ahora, bueno, pues resten 100 minutos. Anem a confiar en que anem a poder tindre alguna més per a buscar el gol que ens col·loque de nou empat en la eliminatòria. 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Animant, despentant en esta recta final, estos 2 minuts que resten per arribar al 90.
1: Bueno, pues ahí está. Traguenti ixe baló, Batalla, amunt. 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
2: Bien.
1: Diego López.
2: Bien.
1: El baló de Sadik, a veure Sadik. 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Pressiona Diego López.
0: Ah, s'ha tirat a terra Diego López.
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1: Bueno, pues minuto 35-80 de partit. Entreme ya en ese tram final decisivo, importante, dels partits. Y ahora sí, ya dic que
2: vamos, tenim vamos.
1: Que saberlo jugar. Que el partit està igualat. Ni a querer buscar el gol de la victòria, però també evitar que ells te marquen. Anem a Orixevalo per a Ramazzani. Ramazzani. La pilota era per a De Frutos. Ahí bien, estaba Jesús Vázquez en De Frutos. Ve, Añuñá la pilota, la recupera una otra vuelta. Ahí es Baggio, que ha entrado al terreno de choc. Baggio perseguido por Diego López y ahora Rerich.
2: Venga, salir de atrás.
1: Tienen que darle la pilota para centrales.
2: Bien, salir de atrás.
1: La que la traga ahí. Mendy, Legend. Legend para Baggio. Ahí para Ratiu, volví a decir. Este Baggio, Ratiu es.
2: Vamos, Ramazzani, ahí.
1: Y que ha entrado en esta segunda parte.
0: Ya se le ha quedado la pilota a Rere. Y no señala la falta.
1: Pues ahora la pilota que va a ser para la Valencia, el servicio de banda. Gran final de este partido. Empata uno al marcador. Va a traer Unai Núñez. Buscante ahí a Guido. Guido ahí no puede arribar ahí la avantaje. Espera el jugador del Rayo Vallecano. Espera Pedro Díaz que recuperen ahí la pilota. Fican las redes. Espera el soporter. Espera Batalla. Batalla y Leyen.
2: Nos está faltando ahora, cuando ellos se están tocando atrás, organizar la presión.
0: Mira, este ahora estábamos las soles, Pedro.
1: Allá va Luis Rioja en la presión, para evitar que Istraguen y Chevalo, que también directamente fuera, es nuestra, y el servicio de banda que va a traer el Valencia rápido ahí.
2: Claro,
1: ahí
2: sobre Guido. Es como debe ser.
1: Guido opera Sadik Umar. Ahora Sadik a la pelota. Sadik continúa. Sadik ahí. Volía hacerse una jugada y a Soletes, el davantero y llega al Valencia, no ha pogut. Al final Lilán llevat. Y el balón no está, que torna a recuperar el Valencia. A Bore Unai. La pilota para Guido Rodríguez, se la importa al Argentí. La toca Rere, busca Xomert.
2: Abre Jesús.
1: Xomert brinda ahí a banda izquierda. Verá Jesús Vázquez. En Jorge de Frutos.
0: Banda nuestra. No, no hay sit.
1: Y la pilota que no hay sit, ahora sí. Sí, sí.
2: Ahora.
1: Así que sit y claro, es nuestra. Y es servicio de banda. Y va a ser nuestra. Intentando el Valencia en este tram final, pero no arriba. En convicción ahí. A la portería del Rayo. Ahora lo intenta Diego López. Perdins. El Asturias del Valencia. Bien. Volía a combinar en Luis Rioja. No le hiciste.
2: Fíjate que el entrenador del Rayo le está pidiendo más agresividad.
1: Ahora el balón para Diego López. Ahora Diego López.
0: Falta, ¿no? Señala el árbitro.
1: No va a pitar el árbitro.
0: Señálate el balón.
1: El balón que se va fuera banda. Y ahora.
0: Era para el choc.
2: Y ahora.
0: Pero Boris y salzaba a Diego López.
1: Pilota que va a ser. Peral Valencia. Minut 84-39. Esta segunda parte. Abore Urinic. Ojo que perden la pilota. La recupera Patecís. El balón a Rere. La dice Chavarría para que juegue ahí Mendy, el central. Abore, ahí está la presión. Claro. Ramazzani. Pero el balón la enfica a Rerich.
2: Venga.
1: Pero sigue. Batalla. Sigue. Batalla.
2: Sigue. Casi la pilla
0: Ramazzani.
1: Está a punta ahí Ramazzani. Recupera la pilota a la Trau. El Rayo Vallecano, pues, quien echará la portería de Valencia, hasta vuelve a ir a Jesús. Ambiente y llévalo fuera, impedint la jugada, pero el Rayo Vallecano.
2: Ellos no pueden más,
1: Bien, ya estén.
0: Y algunos de nosotros también están.
1: Tram final. Yo creo que también el desgaste físico.
0: Es partido entre semana, Venimos de jugar diumenge nosotros también.
1: Y ahora, això pues costa. Le está costando al Valencia, también le está costando al Rayo Vallecano, pero Edi, que estén en momentos decisivos de este final de partido. Y ahora, niña que. Si no puede marcar, evidentemente, defensar el empate, el punto a conseguir. Como ahora está frente ahí Urinic. Ahora el balón se ha pasado ahí de Unai, que per la pilota. Ojo que la recupera Nech. El balón de Pedro Díaz. El pase. Hay una otra vuelta a Rere. Cambiante el choc. A la banda derecha de Frutos que se entra. Ojo ese balón. El remate una otra vuelta que le queda a Chavarría. La pilota en la frontal del área. Boris Balón y hay que ayuñarlo. Finalmente. La 3 César Targa. Yarga, pero torna a recuperar el Rayo Vallecano. Ojo que torna a Tindreis la pilota. Están ahora apretanos. Ahí está Ratiu, pero anda Dreta. Ahí está la marca. Ve Diego López defensando. Y hace falta, sí.
0: Está en patente. Está patente en ese tram. A ver si recuperen de nuevo la posición del balón y el fe de estar en el camp del Rayo Vallecano. 5 minutos. 4 minutos para arribar al 90.
2: Vamos arriba, saca el equipo. Dimitrievski, venga, sácalo.
1: Que traure, sí, el keeper que ahora está en.
2: Vamos, vamos, vamos.
1: Patinte en exces.
2: Sí, ahora es un. Es ver y demostrar quién tiene más resto de los dos, ¿no?
1: Aló, ahí Amunt. El Rayo Vallecano ahora que voltró la pilota al suporter. Batalla, terrín de shot del Valencia. Botaba Schomert en compañía de Lemao. La pilota para de Frutos. De Frutos en el pase. Ahí de Pedro Díaz. Ahora tocanla. Ahí una otra vuelta. Era Unai López. Arrere para la defensa. Para que la traga Mendy. Mendy para Chavarría. Chavarría. Ojo y se pase. Ojo y se pase Perillo. Espera el Pacha Espino. El Pacha Espino de Dislaria. Anuncia pilota.
2: Res.
1: Schomert. Sabía que gusta el Pacha Espino. Pero ahí no ni había res. El show continúa. Y la pilota espera a Valencia. La Yuña.
0: Pero te hay que marcar la falta. Te hay que marcar la falta a Ugrinich. Si se le ha puchado al esquena a Chavarría.
1: Y ahí está. Pues el Pacha Espino en el área del Valencia, en problemas, el jugador uruguayo del Rayo Vallecano.
0: 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Sí, sí, es
2: eso es pérdida de tiempo.
0: Sí, sí, está claro. No sé la fechí que va a donar, entenc que no molt. Escolta, que s'està tirant la mà al... Pero es cuando, dio que no ni arres. Estaban revisando en el bar la acción previa del Pacha Espino. Y digo al árbitro que no ni arres. Dic que estén pendientes de la fechit. Entiendo que no dona la mol. Porque en la primera parte, amb un canvi, dos gols y molta pérdida de tiempo por el Rayo. Ha donado només 3 minutos. Ahora que se han fet dos triples canvis, tanto en el Valencia como en el Rayo, entiendo que será rápido.
1: Ahora ni a falta Sadik. La que le han fet al davanter del Valencia.
2: Venga, vamos a meterlos.
1: Minuto 88 de partit, 43 de la segunda parte, 1-1.
2: Vamos a meterlos arriba, va.
1: Ahora sí, el Valencia en este tram final de encuentro puede marcar. Y llegó el que le done la victoria. Este partido, evidentemente.
2: Vamos, vamos, abran la cancha.
1: Ahora,
2: vamos, Rioja, abre.
1: Ahora para Schomert. Schomert, tiene que endarrear la pilota, tiene que buscar el pase y para Diego López. Diego López, cambia ante el chopper a Unai Núñez. Unai, pero a Luis Rioja. Luis Rioja está ahí, molta soles. Tiene que buscar el pase para Guido Rodríguez. Ahí ve Guido.
2: Bien.
1: Buena pase de
2: sube,
1: Guido
2: sube, para Jesús.
1: Abore Jesús Vázquez. O intenta Jesús. La dicha para Diego López. Diego López busca la centrada. El balón es más de batalla. El balón es más del porter.
2: Era buena la intención.
0: Sí, sí, entraba ahí Sadik, ¿eh?
2: Estaba Sadik ahí atrás con la caña. Pendiente.
0: Una trabaja en el segundo del porter.
1: Y la pilota. Y que la vol jugar el Rayo. La toca Unai Núñez. Embálvalo fora. Es banda. Pero al Rayo Vallecano. Anima Bore. Anima a estar pendiente del tensa pechit. 6
0: minutos va a donar, ¿eh?
1: 6 minutos.
0: Sí, no entenc que el 6 minutos de esta segunda part. O mejor dicho, no entenc que es 3 només de la primera part.
1: Bueno, pues ahora es el Pacha Espino el que buscaba ahí el pase. Unai López, la disputa de Ugrini, se la emporta. Se la emporta ahí César Tárrega, volía a combinar en Sadik.
0: Va a
1: ser córner, sí, venga. Enforzado un córner, venga. Enforzado un córner. Estalla que anima ahí.
2: Vamos, vamos.
1: Esta jugada való parat del Valencia. Ni se córner, venga. Ni ha que aprofitar qualsevol jugada, qualsevol moment. I està valor parat en este córner. 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El València.
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2: Hay mucho tiempo, eh.
1: Va Urinich, ha trobat el córner, vinga.
2: Vamos,
1: a veure
2: vamos.
1: Si ho aprofitem, esta jugada, valor parat. Va el suís. Allá va Urinich, el balón, el remat.
2: ¡Ay, qué buena!
1: ¡Fuera!
2: ¡Qué pena!
0: ¡Qué
1: el remat de César Tárrega que Senan afuera había rematado sol en la aldaya, pero el remat Celian afuera a César Tárrega.
2: Hizo, hizo muy bien la el buena, movimiento
1: sí,
2: César, porque, pero no, no solo en el remate, en la previa, él tiene un marcador al que le empuja, se lo saca de arriba y luego va de cara al balón que venía en el aire, ¿no? La pena es que mira que es bueno picar el balón siempre cuando vayas ahí, es decir, rematar hacia abajo para que no se te vaya por encima, pero no ha habido suerte.
1: Bueno, pues estén ya en el Temps Afegit. Balón que volea Junyar Urnich. Ojo a Patecís, que recupera la pilota. El balón desde arriba, la trae Leyen. Leyen buscando ahí a Ratiu. Ratiu y Patecís. Patecís y Ratiu. El romanés que la torna a chugar ahí, buscar a Patecís. Ojo, que cambia el choque, buscan al Pacha Espino. En banda, a Esquerra, allá va a tapar Unai Núñez al Pacha Espino. Ahora es Luis Rioja, el que bola a Junyar la pilota, yarga. Buscando ahí a Sadiq Umar.
0: Saben a estirar el
1: Leyen, la camiseta. Ahí es Leyen, Sadiq, el que se muerde la pilota. Venga, ni hay que continuar. Ni hay que continuar, que es el Rayo Vallecano ahora el que ataca. El que está atacante en la portería de Valencia, centra. Pasate ahí el Pacha Espino. Bola a arribar. Seguir la jugada Ratiu. Ratiu que la fica Herrera, espera de Frutos. De Frutos y llévalo.
2: Vamos, vamos, chico. Pedro Díaz. Atento a las marcas.
1: La pilota una otra vuelta ahí. Tocanla. El Rayo Vallecano. Abore Urinis que recupera la pilota y llévalo. 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No. Unai Núñez. Que la yuña. Corre una otra vuelta Sadiq.
0: Ayuda. Falta. No, hombre. Sí. Ya pégate en el aire y en tierra.
1: Sí, Mendy. Le hace falta Mendy. Clara. Y la pita, la falta a favor del Valencia.
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1: Nosaltres amb este empat se quedaríem en 43 punts. 43 punts encara.
2: Venga, va, que vamos a marcar, va. Vamos, chicos, va.
1: Bueno, pues ahí Steven y Setran, final de partido. Venga, anem a veure si el Valencia es capaz de conseguir la victoria, el triunfo en este temps extra. Recupera Sadiq.
0: Sí, de momento en banda a la espera de poder tornar al terreno de choque.
2: Claro.
1: Pues
2: el tema está en que si vas a jugar ese balón arriba.
1: Pues el balón ahora que el trago el Valencia. Xomert, Jesús Vázquez. Jesús Vázquez, ojo, que perra la pilota, la recupera Patecís. Patecís. Ahí está, han portado esa pilota Patecís. Ahora el balón ahí, pero esto le Dimitrievski. Que dice ya la pilota, pero a Guido Rodríguez. Pues queden 2 minutos, pero yo le voy a fechir un mes, pel temps que se ha perdido ahí a Tenente. 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
0: Mendy.
1: I és córner. Córner,
0: córner.
1: Vinga, pues és córner.
0: El quart per al València.
1: És córner, va.
2: I l'equip tiene que es ir corner. Arriba, ir a jugársela como antes Tàrrega.
1: És córner per al València. 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Vinga, anem a veure.
2: Ahora, ahora.
1: Si avaló parat.
2: Venga.
1: Ahí está. El córner que va a votar Filip Urinić, el suís del Valencia, en este tram final de encontre, buscando ese gol. Vinga, en este final de partido, el que despasa el igual al marcador 1-1. Sí, se está queixant Guido. Se está queixant Guido Rodríguez. Y una espenta ahí de Islaria.
2: Sí, pero mientras tanto están ganando ellos tiempo. Sí. Venga, no nos interesa.
1: Pues allá va a traer el córner, venga, el Valencia. Allá va Filip Urinić, el balón. De nuevo la pilota. Pues que se va.
0: Córner, una
1: otra vuelta, sí. Va a ser córner una otra vuelta.
2: Es que está entrando al primer palo, está Ramazzani entrando al primer palo. Tiene que ser un jugador más alto.
1: Allá va una otra vuelta Filip Urinić. A traer ese córner. Pero al Valencia. En este temps afegit.
0: Y ahora una otra caiguda, Ramazzani.
1: Ramazzani, sí. Ahí. Ahí ni a de todos.
0: Pues tendría que fichar una tremés, de minutos, porque en este corner, en esta secuencia de corners, está perdiendo mucho de temps.
1: Pues allá va el balón. El córner que va a botar Filip Urinić en este final de partido. Se cumplirá ahora el 6 de afechit, pero yo digo que va a afechit, pero no es un minuto mes, ¿eh? Per la atención que tengo, Sadik. Allá va Filip Urinić. Va a trobar el córner València. Nebori se va a lo penchat. 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
0: Ayuda.
1: El remat.
2: Pero... Falta. Falta.
1: Pues el balón que va a ser para el Rayo Vallecano.
0: No, es puerta normal,
1: Y va a ser treta de puerta, sí. Va a ser treta de puerta. Y eso se va a acabar,
2: Le pitó falta a Sadik.
1: Eso está a punta de acabar. Porque el temps ya está cumplit. El 6 minutos y ahora. Yo creo que va a dejar algo más, poco más. El árbitro. Juan Trau batalla. El portero del Rayo Vallecano. La pilota Munt. Y se balón en Mavore. La pilota, Dislarien, hay que ayuñarla. Ojo que es barata, y César Tárrega. Allá va Lemao, la ayuña finalmente Diego López. La ayuñata ahí Diego López. Ya pasa un minuto del 6 que había fechit.
0: Falendiga es el árbitro, de esperarse a Traure, que están revisando en el bar. No sé exactamente.
1: Pues, no sé qué están revisando.
0: Pues final.
1: Pues, dona final. Dona el final.
2: ¿Qué hizo este? ¿Paró el juego?
1: Pues
2: revisó, no sé qué.
1: Empata uno al marcador entre el Valencia y el Rayo Vallecano. 1-1. 43 puntos que suma el Valencia. Que no sé si van a ser suficientes, porque el final de Lliga en los dos últimos partidos que resten, y tal y conforme está apretada la clasificación, pues anem a vore, pero Valencia tendrá que continuar en la lluita para asegurar la permanencia matemática en el próximo partido, que será Noeta el diumenge davant la Real Societat, porque creo que en 43 encara no estem salvatge del tot. No sé, dependerá también de resultados, pero
2: lo importante de hoy, sobre todo como jugamos en la primera parte, que fuimos a merced, para mí casi toda la primera parte a merced del Rayo, ¿no? Es decir, y siempre lo digo aquí, es sumar. Hoy hemos sumado un punto. Estábamos en casa, teníamos que tener un poco más de supremacía sobre el rival. En determinado momento, en la segunda parte, se mejoró, pero no llegamos a darle ese ritmo al partido que necesitaba. ¿Por qué? Porque el Rayo es un equipo que viene con muchas competiciones y está desgastado. Si lo haces correr, más se cansan, y a la vista está que los cambios todos fueron casi todos por lesión, problemas musculares. Por lo tanto, me quedo con la pena de no haber visto un Valencia más ambicioso, ¿no? Más ambicioso, más competitivo.
1: Pues empata uno al marcador en este avantpenúltimo partido de esta jornada. 43 puntos que suma el Valencia, y en cara, pues ya digo, tal y conforme está la cosa, tendrían que esperar a Noeta davant la Real Sociedad y a estar pendientes, porque ya digo, tal y conforme está de reñida y de apretada per baix, pues ni habrá que esperar, Gonzalo Naya.
0: Sí, ni habrá que esperar. En 43 puntos anem a quedarnos 4 per damunt de la zona de descens. A falta de 6 anem a quedarnos a 5 de la plaza que marca el Getafe en Europa, en la cual cosa, pues están las dos cosas complicadas, pero matemáticamente encara tens opciones. 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
1: Es un empat que t'apropa, pero encara no t'assegura, evidentemente. Yo creo que 43 puntos donará, pero evidentemente encara no es matemáticamente apropa la salvación, la permanencia, pero lo que sí que te haguera apropat es la victoria, que no ha pogut ser, y bueno, al final este empat ya ho hem dit, en un Valencia que li ha costat y molt, porque tenía davant, yo creo que un molt bon equip com és el Rayo Vallecano.
2: Sí, i no ha pogut era un, digamos, una disputa de como a veces se ve, que no entiendo, ¿no? De boxeo, ese cuerpo a cuerpo, a ver quién Y en ese cuerpo a cuerpo el Rayo siempre nos ha sacado ventaja. Tuvimos en determinados momentos alguna situación de esta de supremacía sobre ellos, los hicimos correr, se empezaron a cansar, pero no continuamos hasta el final. Es decir, por momentos el fútbol nuestro es muy lento. Y esa lentitud da posibilidad que, lo que digo siempre, a que el contrario se acomode, te espere, te controle y no le sorprendas.
1: Bueno, Miguel Ángel Bosio, pues diumenge a Noeta davant la Reial pues sí. Societat, a veure si ahí ya podem de manera, estem més a prop de la permanencia, la salvación, pero encara no es matemática.
2: A seguir sumando, sí. Hay que seguir sumando, ¿sí? Si tú sigues sumando en las dos jornadas que te quedan, evidentemente con dos puntos más seguro que no tienes problema, ¿no?
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0: 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Javi, queríamos la victoria, no ha podido ser.
4: No, bueno, ha sido un partido complicado, pero creo que ha sido disputado. Podríamos haber apretado un poco más, sinceramente, y bueno, el Rayo también es un gran equipo y nos ha puesto las cosas difíciles.
0: Hemos visto, como dices, un partido donde los dos equipos han querido. El Rayo nos lo ha puesto complicado, como dices, en la primera parte. No sintiéndonos del todo cómodos, sí hemos sabido reaccionar con esa acción del gol que suponía el empate. Y luego en la segunda parte el equipo que sí que ha estado mucho más presente en campo del Rayo Vallecano.
4: Sí, creo que hemos hecho una gran primera parte. Sí que bueno, ellos han marcado antes, pero el equipo ha seguido, no ha bajado y bueno, hemos marcado el gol, incluso hemos tenido muchas más ocasiones y bueno, la segunda parte ha sido más parada, nos ha costado más y bueno, creo que el empate es justo.
0: El empate nos deja ahora en una posición que no es todavía la tranquilidad definitiva que buscábamos hoy, la tendremos que buscar el próximo domingo en Anoeta.
4: Sí, bueno, creo que la parte de abajo está muy igualada, que están ganando muchos equipos y creo que no hay que bajar la guardia porque como te he dicho está muy igualado, cada partido es algo que nuevo porque bueno, hay resultados que a lo mejor no te esperas, entonces creo que hay que seguir, no bajar la guardia e ir a por los tres puntos a San Sebastián.
0: A título personal te hemos visto muy activo a nivel ofensivo, una ocasión que has tenido en la primera parte, también en la segunda, la asistencia en el gol de Diego López.
4: Sí, bueno, creo que me he encontrado cómodo en la primera parte, con, como dices, acciones de peligro, con la asistencia también, pero bueno, intentar seguir, mantener este nivel y ya pensar en San Sebastián.
0: A buscar en San Sebastián la tranquilidad definitiva. Gracias, Javi.
4: Muchas gracias.
0: Valoraciones de Javi Guerra. Reconeguen que hice empat, está el volta Sibuchust en el marcador, después el que se ha visto en el terreno de xoc, tanto en la primera como en la segunda parte.
1: Un empat que ya diem, dice el Valencia en 43 puntos, més a prop de la salvación, pero encara no es matemática porque evidentemente els de baix están apretando y está la cosa pues molt ajustada. Estem més a prop, pero ni habrá que rematar la faena en
2: Anoeta. Estás a dos jornadas.
1: Bueno, pues Gracias, Miguel Ángel Bosio. Y el Dumenche Mes. Estarem así, sí. Ahora continuem nosaltres así en el postpartit escoltant més protagonistes.
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0: 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Queríamos hoy también la victoria, pero no ha podido ser, Luis.
7: No, creo que ha sido un partido muy disputado, un partido que nos ha puesto complicado con ese gol en contra. Hemos sabido reaccionar, pero... no hemos hecho lo suficiente como para podernos llevar los tres puntos.
0: ¿Qué nos ha faltado?
7: Bueno, yo creo que nos ha faltado un poco de claridad en los metros finales. Creo que ellos son un equipo que rompe mucho lo que es la dinámica del juego, porque juega directo, juega a la espalda, y nosotros no hemos sabido aprovechar esos espacios que nos dejaban atrás. Y luego en los minutos finales, pues creo que hemos perdido un poco el control del juego. Creo que no hemos estado finos tampoco a la hora de presionar, y ellos han hecho un poco más con el control y no nos ha permitido podernos volcar lo que queríamos en los minutos finales.
0: Nos quedamos en todo caso en que el equipo ha sabido reaccionar o ha podido reaccionar sabiendo que por momentos le ha sometido el Rayo Vallecano. No nos hemos puesto nerviosos, hemos conseguido ese empate y luego en la segunda hemos buscado la victoria.
7: Sí, como te he dicho, creo que lo que nos ha faltado es un poco de claridad. Creo que por el momento el equipo ha jugado bien, creo que por el momento el equipo es hundido al Rayo, que sabemos que es un equipo que le gusta presionar, que le gusta adelantar línea, y hemos intentado frenar esos embistes que ellos proponen, y por el momento nos han salido bien. Una lástima que no hayamos podido conseguir los tres puntos, pero bueno, el esfuerzo del equipo creo que ha sido grande, aunque no nos hayamos llevado el premio grande.
0: Nos quedará buscar la tranquilidad definitiva el próximo domingo en San Sebastián.
7: Sí, que quedan dos partidos, tenemos que ir como estos dos últimos a full. Creo que este escudo siempre exige el máximo de cada uno, y a ello vamos a ir.
0: Título personal, te hemos visto haciendo muchos kilómetros, tanto por la derecha como por la izquierda.
7: Sí, bueno, al final yo creo que una vez que saltas al campo, creo que te tienes que vaciar, creo que lo tienes que dejar todo. Creo que es lo mínimo que se le puede pedir a un jugador profesional cuando firma un contrato. Al final creo que el vaciarte y el de darlo todo por el escudo, por el club que confía en ti, creo que es lo mínimo que se debe exigir.
0: Gracias, Luis, por la victoria el domingo. Les valoraciones de Luis Rioja, y tenemos, creo que también, la posibilidad de escoltar de seguida al autor del gol, a Diego López, que ahora de seguida pasa per así también, y anima a poder hablar con el jugador asturià que fea el gol del empate del Valencia, en el que suposaba ese tram final de la primera parte, aconseguir el empat per a donar les esperances de poder buscar després la victòria.
8: finalment no ha pogut ser aquesta victòria, però sí un empat, com diem, en aquesta acció de Javi Guerra en Diego López, que és que acabava fent que el baló entrara dins de la porteria. Diego, queríamos la victoria hoy para estar más tranquilos, para mirar un poquito más hacia arriba en la clasificación, pero no ha podido ser.
9: Sí, bueno, lo primero de todo, dar las gracias a la afición por el ambiente que se ha habido hoy aquí en Mestalla. Es un jueves laborable, con a las 7 de la tarde el partido, y el campo ha estado magnífico. La gente creo que se merece mucho más de lo que le hemos dado este año. Y como tú dices, queríamos esa victoria para ya pues alejarnos de esos puestos de descenso definitivamente, y pues soñar estas dos últimas jornadas con meternos ahí arriba por Europa. Pero bueno, creo que la primera parte sobre todo hemos jugado muy precipitados, queriendo meter el primer gol muy rápido, pero bueno, hemos cometido algún error, y luego pues el tramo final de la primera parte creo que hemos encontrado el equilibrio, hemos logrado empatar el partido. Y bueno, la segunda parte también ha sido muy, muy disputada. El Rayo es un equipo que te exige mucho, que te aprieta mucho, que va casi al hombre y es muy incómodo de jugar. Y pues una pena que al final hayamos conseguido el empate, porque queríamos los tres puntos.
8: En la segunda parte hemos tenido mucha más presencia en campo del Rayo. Nos ha faltado quizás, nos decía ahora Rioja, un puntito de claridad.
9: Sí, la segunda parte sobre todo la hemos controlado un poco más, sobre todo ese énfasis de la primera parte que teníamos de darlo todo, de querer darle a la afición los tres puntos. Yo creo que pues estoy de acuerdo con Luis, y también nos ha faltado un poco pues más de llegada arriba. Creo que teníamos controlado el juego y nos ha faltado un poco más de presencia en el área, de crear esas ocasiones, de meter más a la gente, pero bueno, pues una pena que se nos escape la victoria aquí en casa.
8: Nos quedan dos jornadas, una fuera y otra en casa, a darlo todo.
9: Sí, no, la dinámica tiene que seguir siendo la misma, la de pensar ya en el partido del domingo, que es un partido muy, muy exigente. Nosotros vamos a ir a ver los tres puntos, porque creo que es importante tener buenas sensaciones, luchar hasta el último minuto de la última jornada, porque nos servirá para la próxima temporada.
8: Título personal, te has reencontrado con el gol que hacía tiempo que tenías ganas de poder celebrar. Te hemos llegado a ver, no sé si un punto emocionado incluso en la celebración.
9: Sí, la verdad que no está siendo una temporada fácil para mí, ¿no? Creo que las cosas no están saliendo como esperaba o como deseaba después del tramo final de temporada pasada que hice muy bueno. Este pues me ha tocado un poco sufrir más a nivel personal, físicamente también. Y pues sí, me he emocionado un poco, porque está siendo un año complicado personalmente, para el equipo, para la gente, y nada, pues en parte contento también, porque ayer fue mi cumpleaños, hoy es el cumpleaños también de mi sobrino pequeño, que le dedico el gol también a él, así que bueno, acabar lo mejor posible y recargar pilas para la temporada que viene, dar un paso más personalmente, grupalmente, porque creo que podemos hacerlo, que la gente se lo merece, y yo creo que el año que viene debe ser un año para que están siendo años complicados, y no mola estar ahí abajo, mola luchar por cosas más bonitas, la verdad.
8: Estamos convencidos que así será. Gracias, Diego.
9: Muchas gracias.
8: Las valoraciones de Diego López, autor Wii del gol del Valencia, se le notaba en cara, ¿no? Pues un poco emocionalmente, ¿no? Tocar por el fe de haberse retrobat en el gol, pero no en la victoria.
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10: Parte a la segunda, però no solo para el Rayo, sino para Valencia, para todos los equipos. Gracias.
11: La primera parte ha sido prácticamente perfecta en el sentido del plan de partido que imaginábamos, como lo hemos ejecutado a nivel ofensivo y defensivo. No es fácil venir a Mestalla y realizar la primera parte que han hecho. Quizá la escasa renta, visto las oportunidades, aunque ellos también han dispuesto de alguna, nos ha hecho en la segunda parte, aparte de los movimientos tácticos que Carlos ha hecho, aparte del empuje de la grada, que es digno de admiración, y aparte de que entiendes que hay una merma física, una fatiga mental que va haciendo que poco a poco no tengas esa energía para atacar y para defender. Bueno, se han impuesto en la segunda parte. Es cierto que quizá no hemos encontrado situaciones de peligro, de verdadero peligro, más allá del dominio posicional, y creo que es un punto que a la postre nos puede dar el objetivo. Por tanto, a estas alturas de la temporada, ir sumando siempre es valioso.
12: Hola, Mr. Martínez para Nostre Sport. Bueno, lo primero, enhorabuena por la final de la Conference. Gracias. Quería hacerte dos preguntas. La primera, sobre los cambios que has hecho en el 11. Has dicho que en el plan de partido en la primera parte ha salido. ¿Cómo gestionas para tener a todos enchufados en una temporada que ha sido muy exigente, con muchos partidos, y estamos llegando al final y siguen cumpliendo con el plan de partido que tú propones? Y luego la segunda pregunta, en la previa dijiste que el Valencia tenía una identidad muy clara con este entrenador. Le quería preguntar cuál es la identidad del Valencia Club de Fútbol, porque al final aquí en Valencia hay un eterno debate desde la jornada 1, que no sabemos qué identidad tiene este equipo, porque una vez se ha jugado a bloque bajo, a presión arriba. ¿Cuál es la identidad de este Valencia? Gracias.
11: Bueno, empezando por la última, no quiero pertenecer al debate que tenéis los valencianistas. Esto ocurre en todas las aficiones y en todos los equipos. Es difícil encontrar un equipo en el que al unísono toda la afición esté contenta con lo que se propone, con los resultados, con la identidad. Y yo lo que sí encuentro cada vez que analizo el Valencia, y no me sucede con todos los equipos, es que encuentro diversidad en tanto en la fase ofensiva, en la fase defensiva, en el tipo de alineación, entra uno, entra otro, y eso, para el que en este caso es el oponente como el Rayo Vallecano, te genera estrés, te genera pensamiento y reflexión y hace que sea difícil. Por lo tanto, identidad, yo no te puedo decir si su identidad es presionar alto o tener el balón y dar 200 pases, pero yo lo que encuentro es que tanto Carlos como los jugadores del Valencia encuentran, desde que ha llegado, en un sitio que vosotros sabéis mejor que yo, que es complejo, por la historia, por la presión que tenéis, es muy difícil. Para mí es muy difícil analizar al Valencia y poder optar a una victoria. A esto me refiero, y siempre que pueda lo pongo malo, porque además lo siento así cuando lo analizo. Después, sobre tu pregunta de las elecciones de los jugadores, a ver, incluso con esta variedad de onces en Copa, Conference y Liga, estamos llegando a esta última semana prácticamente de Liga con bastantes jugadores al límite de lo que uno quisiera, porque cuando el jugador del Rayo Vallecano está al límite es que ya ha pasado un límite normal. Son jugadores que entregan absolutamente todo, teniendo el objetivo liguero por cumplir, más el 27, una final que para nosotros es emocionante. Lo que uno no quiere es ir perdiendo jugadores, pero es difícil. Por eso la plantilla que tengo me permite venir hoy a Valencia, hacer 5 o 6 cambios y estar tranquilo, sabiendo que más allá del resultado, el proceso saldrá bien.
13: Hola, buenas noches, señor Pérez. Aquí atrás, Chimo Osmano, para el Carrusel Deportivo de la cadena SER. ¿Usted esto se lo imaginaba? ¿Cómo calificaría que, faltando 2 jornadas, faltando 6 puntos, tenga 44 su equipo y no se atreva hablar de permanencia, cuando en cualquier otra temporada con 42, 41, con menos, ya la tendrían? ¿Cómo explicaría usted el fenómeno que ha ocurrido este año?
11: Bueno, pues primero con lástima, con pena, porque es verdad que para nosotros combinar 3 competiciones, en una de ellas estar en una final, que quiere decir que los jugadores lo han hecho excelente, en otra tener 44 puntos, que para el Rayo Vallecano, alguna vez lo he comentado, no sé si lo habéis escuchado, que firmo todos los años en el último partido, en el último minuto, salvarnos, porque es nuestra esencia, pues es difícil de aceptar. Pero ya lo he dicho alguna otra vez, creo que la liga va hacia una línea en la que la paridad, la igualdad de cada club cada vez es más acentuada, cada vez los clubes se parecen más, cada vez tienen las ciudades deportivas parecidas, casi siempre son plantillas muy, muy similares en cuanto al nivel. Entonces esto provoca esta igualdad. No sé, ojalá hoy o dentro de poco podamos clasificarnos para la siguiente temporada en Primera División, y creo que sería una temporada, no sé si la mejor, pero una de las mejores.
1: ¿Listo, chicos? Gracias. Gracias. Estas son las declaraciones de Íñigo Pérez, el entrenador del Rayo Vallecano. Estén en 44 puntos y encara no s'atrevís a dir que estan salvats. 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